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2: Hola, ¿qué tal? Y muy feliz miércoles, excelente mitad de semana. Les saluda Nelly Hernández con el resumen del tiempo. El día de hoy estaremos enfrentando otra jornada muy similar a la de ayer, con bastante sol, cielos despejados y esas temperaturas cálidas con máximas arriba de los 80 grados. Será otro día ideal para salir, disfrutar afuera o aprovechar para hacer esos mandados. Eso sí, por la noche las temperaturas vuelven a refrescarse hacia los 50 grados, así que una chamarrita será más que suficiente para estar cómodo. En los próximos días no se esperan cambios importantes. Mañana jueves sí tendremos un muy pequeño descenso, pero a partir del viernes regresan esas temperaturas cálidas durante el fin de semana. Que tenga un excelente miércoles y siga disfrutando de este clima estable y agradable. Les informa Nelly Hernández para Telemundo Nebraska.
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dirás que es el sexo una actitud, como el arte en general. Así lo he comprendido. 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
3: Hola, ¿qué tal? Y muy feliz miércoles, excelente mitad de semana. Les saluda Nelly Hernández con el resumen del tiempo. El día de hoy estaremos enfrentando otra jornada muy similar a la de ayer, con bastante sol, cielos despejados y esas temperaturas cálidas con máximas arriba de los 80 grados. Será otro día ideal para salir, disfrutar afuera o aprovechar para hacer esos mandados. Eso sí, por la noche las temperaturas vuelven a refrescarse hacia los 50 grados, así que una chamarrita será más que suficiente para estar cómodo. En los próximos días no se esperan cambios importantes. Mañana jueves sí tendremos un muy pequeño descenso, pero a partir del viernes regresan esas temperaturas cálidas durante el fin de semana. Que tenga un excelente miércoles y siga disfrutando de este clima estable y agradable. Les informa Nelly Hernández para Telemundo Nebraska.
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1: Queridos hermanos, continuemos con esta boda. Si hay alguien presente que se oponga a este matrimonio, que hable ahora o calle para siempre.
2: Yo me opongo.

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Ahora cada vez que lo veo, me reflejo una figura con más sombras profundas bajo mis ojos y unas arrugas que empiezan a amenazar mi rostro. 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
3: Hola, ¿qué tal? Y muy feliz miércoles, excelente mitad de semana. Les saluda Nelly Hernández con el resumen del tiempo. El día de hoy estaremos enfrentando otra jornada muy similar a la de ayer, con bastante sol, cielos despejados y esas temperaturas cálidas con máximas arriba de los 80 grados. Será otro día ideal para salir, disfrutar afuera o aprovechar para hacer esos mandados. Eso sí, por la noche las temperaturas vuelven a refrescarse hacia los 50 grados, así que una chamarrita será más que suficiente para estar cómodo. En los próximos días no se esperan cambios importantes. Mañana jueves sí tendremos un muy pequeño descenso, pero a partir del viernes regresan esas temperaturas cálidas durante el fin de semana. Que tenga un excelente miércoles y siga disfrutando de este clima estable y agradable. Les informa Nelly Hernández para Telemundo Nebraska.
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1: Hola, ¿qué tal? Y muy feliz miércoles, excelente mitad de semana. Les saluda Nelly Hernández con el resumen del tiempo. El día de hoy estaremos enfrentando otra jornada muy similar a la de ayer, con bastante sol, cielos despejados y esas temperaturas cálidas con máximas arriba de los 80 grados. Será otro día ideal para salir, disfrutar afuera o aprovechar para hacer esos mandados. Eso sí, por la noche las temperaturas vuelven a refrescarse hacia los 50 grados, así que una chamarrita será más que suficiente para estar cómodo. En los próximos días no se esperan cambios importantes. Mañana jueves sí tendremos un muy pequeño descenso, pero a partir del viernes regresan esas temperaturas cálidas durante el fin de semana. Que tenga un excelente miércoles y siga disfrutando de este clima estable y agradable. Les informa Nelly Hernández para Telemundo Nebraska.
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Eso le pasó a un amigo mío, ¿cómo ven?

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2: Si más si vuelvo a poner un ritmo así, lo vuelvo a partir. ¿Qué fue? 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
2: Hola, ¿qué tal? Qué gusto saludarlos. Iniciamos con las noticias más relevantes del día. El presidente Donald Trump autorizó la ejecución por pelotón de fusilamiento del ex mayor del ejército, Nidal Malik Hassan, condenado a muerte tras el mortífero tiroteo que dejó 13 muertos y decenas de heridos en Fort Hood, Texas. La medida fue recomendada por el secretario de Guerra, Pete Hegseth, mientras la cúpula militar fija la fecha definitiva del proceso. Esta información es traída para ti por Nueva News. Cientos de estudiantes se movilizaron en la Universidad de Cornell para exigir la expulsión de miembros de una fraternidad vinculados a una agresión sexual ocurrida en el campus. La manifestación instó a la administración académica a endurecer sus sanciones e implementar investigaciones externas independientes, mientras la Fiscalía Estatal asumió el control de la investigación criminal sobre lo sucedido. Hasta la próxima.
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0: ¿Qué tal? ¿Cómo estamos, señoras y señores, en esta mañanita? Buenos días en este jueves. Bebe ya, mi querido Guiño, ¿cómo está?
1: ¿Cómo estamos, Jaguá? ¿Cómo te va? Buenos días, ¿cómo
0: te va? Madrugaste, compadre, milagro.
1: Pues sí, no hay de otra, hay que madrugar. Cuando se necesita, hay que hacerlo.
0: Eso está.
1: Ahí estamos al 100%.
0: Perfecto, me late, cacahuate. Bueno, ya lo sabe, vamos a estar contigo el día de hoy en este jueves, bebé. Vamos a acompañar en esta mañana hasta las 10, tus servilletas y las líneas telefónicas.
1: Líneas telefónicas en cabina 308-321-1945 y el WhatsApp 308-318-0696.
0: Perfecto, regresamos.

0: Y continuamos con más en este jueves bebés. Y bueno, hay mucha actividad. Sigan participando. Oye, viene la promoción de este super paquetazo para que se vayan al bailongo.
1: Así es, ahí está la información en la página de Facebook de Fiesta 94.5. Puedes participar para ganarte los boletitos. Imagínate, boleto, tarjeta y hotelito.
0: Sí, ¿Qué más para que te vayas al bailongo. Sí, facilito. Así que visite la página y ahí va a haber todas las instrucciones. ¿Qué es lo que tiene que hacer?
1: Así es. Y la suerte es loca y a todos los toca.
0: Esa me late, cacahuate.
1: A ver si ganamos nosotros todos algún día. ¿No? Algún día.
0: Algún día, amigo, te comerás en día.
1: Algún día.
0: Bueno, regresamos.

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0: Y continuamos con más. 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Continuamos.
1: Aries, no fuerces las cosas ni quieras avanzar más rápido de lo que exigen las circunstancias. Recuerda que lo bueno siempre se hace esperar.
2: Tauro,
1: no perderás el tiempo en convencer a nadie de lo que tú piensas e irás a lo tuyo a pesar de las críticas. Tu actitud tranquila y serena lo dice todo, Tauro.
2: Géminis,
1: los que te rodean se apoyarán mucho en ti porque siempre destacas por tu creatividad, tu manera de enfocar las cosas y porque sabes ver el lado positivo de todo.
2: Cáncer,
1: llegarás tan lejos como te propongas en cualquier situación. Si estabas aburrido porque no ocurría nada interesante en tu vida, prepárate para las sorpresas.
2: Leo,
1: hoy vas a mirar la vida con optimismo y vas a apostar fuerte por tus sueños. Actúa según lo que te dicte el corazón, Leo.
2: Virgo,
1: te sentirás poderoso, vital y con muchas ganas de asumir retos. Tu voluntad de diálogo conseguirá resolver un conflicto que te separaba de alguien a quien quieres. Vamos a pausa, regresamos más adelante con tu destino zodiacal.

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0: canciones. Viene también este... ¿Has visto el programa de Price is Right?
1: Oh, sí, sí lo he visto.
0: ¿Sí lo has visto?
1: Sí, sí, sí.
0: Está bueno, ¿no?
1: Sí, está bueno.
0: Bueno, pues tenemos boletos para que usted pueda participar en este... o pueda ir a disfrutar de este programa de televisión que lo van a realizar aquí en Grand Island el próximo martes. Es The Price is Right Live. Y bueno, lo único que tiene que hacer, si es que quiere ganar los boletos para entrar, uh-huh, tiene que entrar a la fiesta 94.5 y ahí pusimos un video y también unas fotos de lo que compramos. Compramos unos taquitos.
1: Ajá.
0: 5 taquitos y una agua de Jamaica.
1: Oh, de Jamaica, ok.
0: Mediana.
1: Ajá.
0: Tiene que darnos el precio correcto. Y si latina, se lleva el par de boletos.
1: Oh, qué bueno, imagínate.
0: Hasta mañana, al mediodía, puede usted participar.
1: Participar para ganarse nuestro boleto y a poder ir a disfrutar de ese programa.
0: A ver, como ¿cuánto?
1: ¿Cuatro tacos de cebolla?
0: Cinco tacos.
1: Y una agua mediana de... Uh-huh. Yo creo que unos $16.
0: ¿$16? ¿Qué crees?
1: No.
0: Que no te voy a decir.
1: ¡Qué gacho!
0: No te voy a decir. Así que sigan participando en las redes sociales, Fiesta 94.5 en Facebook. ¿Sale, vale? Regresamos.
2: Libra. Llega una etapa en la que todo lo que lleves a cabo se verá coronado por el éxito. En el amor, di lo que sientes y cuáles son tus necesidades para evitar problemas, Libra.
3: Escorpio.
2: Necesitas estar a solas contigo mismo para conectar con tu yo interior y recuperar la serenidad. Desconéctate de todo aquello que te genere malestar.
3: Sagitario.
2: Gracias a la ayuda de los astros, este es un buen momento para iniciar una relación sentimental y disfrutar de ella en caso de que no la tengas aún.
3: Capricornio.
2: Se avecinan tiempos difíciles, pero no te conviene forzar las cosas. Escuchar y ponerte en la piel de quien tienes enfrente te ayudará a ser más flexible y tolerante.
3: Acuario.
2: Tienes un sexto sentido muy desarrollado para percibir las necesidades de tu familia. Eso te hará sentir bien. Por fin llega el final de una situación que te agobia.
3: Piscis.
2: Aunque tu estado de ánimo no esté por las nubes, te vas a poner las pilas para no perder oportunidades. Esfuérzate por ser positivo y optimista, Piscis. Esto fue tu destino zodiacal. Soy Emi Paulina. Hasta la próxima.

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2: Estalla la polémica en Portugal, señoras y señores. Les cuento, y es que Cristiano Ronaldo acusó públicamente al seleccionador Jorge Jesús de romper su palabra. Esto tras dejarlo en la banca ante Noruega luego de calentar media hora. El astro denunció agresividad del técnico en rueda de prensa, aunque declaró que sigue disponible para vestir la camiseta de su país. ¿Qué opinas respecto a esto? Ahora vámonos con otro escándalo. Así es, ahora en la FIFA. Y es que según lo reveló The New York Times, el arquero Lionel Messi, amigos, jugó indebidamente el Mundial 2026 con República Democrática del Congo. Nigeria denunció que el guardameta no completó el trámite reglamentario para su cambio de nacionalidad deportiva tras haber defendido a Francia en categorías menores. Eso es lo que se sabe hasta el momento. Hasta aquí los deportes. Tú escuchas a Mixel Montoya.
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0: ¿Qué onda? Sí, ya está tremendo esto, señoras y señores, que sigan pasándola bien. Oye, ¿la línea telefónica cuál es?
1: Línea telefónica en cabina es 308-321-1945 y el WhatsApp 308-318-0696.
0: Vamos a tener más regalos.
1: Hay más regalitos.
0: Hay más boletos para que se vayan a espantar. La gente que les gusta que los espanten, pues ahí está.
1: ¿A ti te gusta que te espanten?
0: No, la neta no.
1: Nomás cuando salen embarazadas, ¿qué?
0: No, tampoco, no, menos, compadre, menos.
1: Menos, dice, me da mello.
0: Es cuando dice la chava y le dice, ¿qué crees? Estamos embarazados. Y dice él, y le pregunta, ¿qué quieres que sea? Y dice él, pues una broma, compadre. Pues. Sí, ¿no? Sí, no manches.
1: O está como aquella también que le dice, estamos embarazados igual, va. Y dice, ¿y qué quieres que sea? Le dice ella al marido, va. Y le dice, no sé, le dijo, ¿y tú qué quieres que sea? Le dice, que sea tuyo, le.
0: ¡Ya, Samba! Ese está más cañón, tú.
1: Eso está más feo.
0: Que sea tuyo, que sea bueno. Bueno, pues así las cosas, señoras y señores. 7 de la mañana con 16 minutos. ¿Y cómo anda la temperatura? Oye, va a estar calientito hoy, ¿no?
1: Sí, va a estar la máxima para el día de ahora. Va a estar a 85 y la mínima a 55. Ahorita estamos a 55. Se siente a 54 en este momentillo.
0: Oye, pues tú de aquí para todo el fin de semana va a estar en los 80s. Incluso mañana casi llega a los 90, ¿no?
1: 89 la casi, máxima casi, para llegar mañana y 59 la mínima. O sea, sí, todo este fin de semana va a estar calientito, así que hasta el lunes.
0: Bueno, el sábado se espera una máxima de 90.
1: 88, dice.
0: Bueno, allá el tú, pero yo para acá es. Ya, usando la vía es más caliente.
1: Está del otro lado, está del otro lado.
0: Usando la vía ya está haciendo más caliente las cosas. Entonces, bueno, pero el sábado va a haber algo de viento, para el sabadito, temperatura máxima de 90. El domingo empieza a bajar y ya la próxima semana, ¡agárrate, papá!
1: Que ya viene el frijol, ya viene el frío.
0: Ya vienen los frijolitos.
1: ¿A ti te gusta mucho el frío? No mucho.
0: Pues más o menos.
1: A veces sí me gusta, pero
0: De repente. Pero bueno, pues ahí está. La próxima semana sí ya agarrar la cobija.
1: Oye, ayer me dieron un mensaje para ti, hablando de eso,
0: fíjate. A ver, cuénteme las malas.
1: Dile a Julio que fue un éxito en la hora de los adoloridos.
0: ¡No me digas!
1: Nos estaban escuchando.
0: Gente de adoloridos. Ayer,
1: me encantó la primera canción que pusiste.
0: ¿Cuál fue tú?
1: La de los temerarios. ¿Por qué te conocí?
0: Y
1: me que le gustó más cuando estaba llorando.
0: Ahorita vamos a poner. Ah, no, ahora es para los enamorados.
1: Ahora de los enamorados.
0: Ahorita a las 8 es ahorita, música de los enamorados.
1: Ahorita es para los enamorados.
0: Sí, ya cuando andas queriendo aquí ya, con aquellitas.
1: En la conquista.
0: Así que una mami, ¿sueltas o no sueltas?
1: En la otra hora te voy a decir, ya cuando conocemos con ese tema, te voy a decir cómo me tocó a mí andar persiguiendo.
0: Ay, qué bueno. Ay, yo dije, ya se me va a declarar
1: No pienses mal.
0: Yo no le hago al barro porque me embarro.
1: Ay, qué tan
0: padre. ¿Qué pasó? Oye, entonces a las 8 que sería la hora de los enamorados.
1: De los enamorados.
0: Sí, ayer fue despechados.
1: Ahora,
0: sí, adoloridos.
1: De
0: que te mandan a
1: por allá.
0: Allá lejos.
1: Ajá.
0: Y ahorita es cuando apenas quieres que te manden.
1: Que te manden, cuando quieras que intentas que te
0: así
1: manden.
0: Así como que apenas andas queriendo que.
1: Que te manden por allá.
0: Que sí, pero, que no, que tú y yo, que acá, que mira.
1: A ti te ha costado
0: conquistar. Que íbamos en lo oscurito. ¿Mandé?
1: No, que haga.
0: No te escuché.
1: ¿Qué ha costado? Bueno, después me dice.
0: ¿Me ha costado? Sí, me ha costado todas las noches.
1: No, hombre, ¿qué ha costado? No. En conquistar a una persona.
0: Ah, por su pollo, clarines. Luego ni te pelan, luego te dejan en visto nada más.
1: Oh,
0: ya, dos, tres cositas y bye. Y ni ya, adiós dicen.
1: Y ya coraje.
0: Ni adiós dicen. Achise. O sea, ni te dicen gracias por participar. Nada, nada.
1: Y si que vine y me acuerdo.
0: Sí, exacto, exacto. Yo creo que también porque hace uno lo mismo, ¿no? El karma. Sí, está curioso, ¿no? Está curioso la
1: pero situación. Pero yo creo que duele más cuando que lo hace una mujer a ti.
0: Sí, pues claro, oye, cuando me hace un hombre, pues ni lo pelo, ni lo fumo.
1: Pues sí, pero imagínate que una mujer te batea bien gacho.
0: Pues mira, a veces hay quien te batea. A veces ni te batea, ni eso, vaya. A veces ni eso. No tienen ni eso.
1: Y yo he visto casos que se les declaran con gente alrededor y ahí mismo te...
0: No te, manches. Ahí sí no, sí, sí.
1: Ahí sí se debe sentir bien.
0: Ahí sí no, todavía feo. No. No, pues sí.
1: A ese nivel ya se debe sentir feo, ¿no? No,
0: ahí sí, todo, ahí sí yo no juego.
1: Ni yo tampoco.
0: Así ya no juego, neta.
1: Ni
0: sí
1: yo
0: no
1: tampoco.
0: Bueno, pues señoras y señores, 7 de la mañana con 20 minutos, a las 8 tenemos la música. O sea, es más, dedíquela. ¿Se quiere dedicar una canción para una susodicha o un susodicho?
1: Oh, yo la dedico.
0: Mande las peticiones. A ver, ¿a dónde puede mandar las peticiones?
1: Las peticiones las puede llamar al número de cabina 308-321-1555 o al WhatsApp puede mandar sus peticiones de esas canciones que dices tú. Con esta canción conquisto o te contisto. 308-318-0696. Así ahí que está. Comunícate y vas a ver que vas a conquistar.
0: A las 8 de la mañana es así que... Ayer fue de adoloridos.
1: De adoloridos.
0: Ayer miércoles de adoloridos y mandilones.
1: Ajá.
0: Ayer.
1: ¿Y ahora?
0: Ayer. Y hoy es día, ahora es día de conquista.
1: Día de enamor.
0: Día de conquista.
1: De la mordida.
0: Oye, y también, la cosa es que, híjoles, está complicada ahora la situación porque si le dices o le invitas algo a alguien o le das un piropo y luego te lo toma por otro sentido y...
1: De mal manera.
0: Ajá, ¿no? Exacto.
1: Es que está complicado, tienes razón, fíjate, porque sí. No se sabe cómo lo va a tomar la persona.
0: O luego ya no bueno, hay, bueno, también uno muchas veces conoces a alguien... Uh-huh. O él conoces, no sé, en algún lugar, la conoces, ¿no? Ajá. Y y pues ahí empiezan a platicar.
1: Ajá.
0: Se da la plática, el diálogo. Exacto, exacto. Y ahí va poco a poco.
1: Va
0: la cosa.
1: Surgiendo.
0: Ajá, va la cosa. Y de repente, ¡fum! Se esfuman, compadre. ¿Qué pasó? ¿Quién sabe?
1: Medio.
0: Bueno, fuera eso, ¿no? Pero ya luego puede ser que a lo mejor tiene otra relación. A lo mejor, pues la neta no le latiste.
1: No, pero yo
0: creo... Pero fue muy raro,
1: yo
0: ¿no?
1: Yo creo que si tiene otra relación...
0: Es más, ¿por qué lo hace?
1: Yo creo que por venganza.
0: ¿Pero por venganza de qué o qué?
1: Porque ya dicen que los hombres somos malos.
0: No, bueno, pero vas a cuenta que ya estás conociendo a alguien, oh, estás okay, platicando okay. con alguien. Ajá. O sea, y no ha habido ninguna fricción, por ejemplo, no ha habido
1: algo
0: nada.
1: Que...
0: Y de repente, ¡fum!
1: Ya, porque no te vio atractivo o no sintió nada por ti.
0: Pero, pues qué raro, ¿no? O sea, digo.
1: Pero
0: digo...
1: A lo que voy, yo también te debería de decir, va.
0: No, no sabes qué, miradita, la neta.
1: Ah, nomás quiero amistad.
0: Sí, exacto. O sea, la
1: pero
0: neta,
1: nomás
0: no,
1: se van y.
0: No me late
1: cacahuate.
0: Exacto, exacto.
1: Como que, ¿qué onda? No, yo no hice nada.
0: ¿Te ha pasado eso?
1: A mí me
0: ¿o
1: pasó?
0: ¿Te lo han hecho?
1: Sí, me lo han hecho a mí.
0: Sí,
1: siente feo. Porque
0: se siente y dice, ¡ah, cabrón, qué hice!
1: ¿Qué? Tú te quedas como que, ¿qué hice?
0: ¿Qué pachó?
1: Yo no hice nada.
0: ¿Qué pachó, mamá?
1: ¿Cuál? ¿Cuál? ¿Cuál?
0: No, hombre, déjate de eso, pero sí, de repente, ¡pum! Se desaparecen, ¿no?
1: Ya. Cuestiones de la vida.
0: ¿Tú? Ahora, ¿has hecho eso?
1: No.
0: ¿En algún momento has hecho eso?
1: ¿Y tú? No.
0: Yo creo que sí, inconscientemente lo he hecho, pero pero no de mala onda, uh-huh. sino porque de repente nos ocupamos demasiado y se nos van las cabras.
1: Sí, tienes razón.
0: Y así como que ya, espérame tantito, déjame, me bajo. Y y ya estás como que, yo estaba platicando con esta chica. Y así como que sí, o sea, la neta sí, yo me confieso que soy alcohólico. Ah, no,
1: y inconscientemente le hiciste sentir mal.
0: Exacto, pero ha sido por situaciones...
1: Ya andas muy ocupado.
0: Profesionales, sí, de repente.
1: Así le llaman ahora, pero...
0: No, bueno, igual y a lo mejor, no sé, pasa algo, ¿no?
1: No, pero con cuestiones de la vida también, exacto, que andas exacto. ocupado con tus cosas y
0: sí,
1: todo
0: pero así. Sí, yo creo que muchas veces inconscientemente lo he hecho. Eso sí, la neta sí, me oculpo.
1: Uh-huh.
0: Pero ahí también cuando alguien te interesa, yo creo que lo notas más, ¿no? Cuando cuando te lo hacen, pues lo notas. Igual a lo mejor pasa un lapso de tiempo que no, porque también están ocupadas otras personas.
1: Uh-huh.
0: Y tú, porque estás interesado, y ya no te esa misma diálogo, esa misma reciprocidad uh-huh. en cuanto a textear un mensajito, ya no la hay, dices, ¡ah, caracas! Pero igual otra persona puede estar ocupada atendiendo a los chamacos, no sé.
1: O al marido,
0: o al novio. Y bueno, el caso es que, señoras y señores, En la siguiente oreja van las dedicatorias para conquistar.
1: Las cortavenas, como
0: para dicen. Para conquistar, más que nada. Las cortavenas es como cuando...
1: Ah, eran las de ayer.
0: No te pelan.
1: Las de ayer.
0: Sí, o que estás adolorido, o también es una relación. Ajá. O te pusieron los cuernos, o algo así. Pero hoy es así como...
1: ¿Con cuál canción tú...?
0: Todo lo contrario.
1: ¿Con cuál canción tú crees que conquistas a una...?
0: No, es que hay un montón.
1: No, pero tu preferida. Tú tienes que tener una canción que digas tú...
0: Bueno, para empezar... Para no empezar, la próxima hora. Para la próxima hora, porque lo dejemos en signo de interrogancia.
1: Para que estén pendientes.
0: Interrogancia, ok. Señoras y señores, pues en breve regresamos y te platicamos, no te regalamos par de boletos para este evento del Nick Knockers Goods, que ya arranca este 10 de octubre, 10, 16, 17, 23, 24, 30 y 31. Va a estar el famoso Nick Knockers allí en Gibbon. Y bueno, tenemos boletos, así que prepárense. En breve estaremos regalándolos.

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0: Esto a cargo de Pesado. En corto, el tema lo más nuevo de su producción discográfica, Pesado.
1: Pesado.
0: Bueno, 7 de la mañana, 36 minutos, señoras y señores. Es tiempo de regalar.
1: De regalar boletos. ¿A ti te gusta que te asusten en esas cosas?
0: Yo zafo, yo soy bien chilletas.
1: Yo también, fíjate, no sirvo para eso.
2: Mira, a mí me gustan las músicas. A mí me gustan las comedias románticas.
1: Ay, a mí también.
0: Oye, pues vamos a regalar un par de boletos para que se vayan al Nick Knocker Woods. Pues ya arranca el 10.
1: Este sábado.
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0: 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Bueno, pues ahí está, tenemos un par de boletos.
1: ¿Y cómo los vas a regalar? ¿Qué tienen que hacer? ¿Qué tienen
0: que hacer? Espérame. No me presiones.
1: Estoy separado.
0: 10. Los echas 10, 16, 17, 23, 24, 30 y 31, ¿ok? Bueno, así que nos tiene que llamar Lía Telefónica.
1: 308-321-1945 para llamadas.
0: Y nos tiene que decir, DJ Hugo Jaguar, quiero participar.
1: Así de simple. ¿La primera persona o cuál?
0: Claro, la primera persona que nos llame y diga, quiero partir así. DJ Hugo Jaguar, quiero participar.
1: Y se lo lleva.
0: No, espérate, no quiero participar. Okay. Ya, vamos a ver qué rollo. Hola. Hola.
1: Buenos días.
3: Buenos días.
0: ¿Qué pasó? ¿Quién habla?
3: Héctor.
0: ¿Qué onda, mi Héctor? ¿Cómo estás?
3: Bien, bien.
0: A ver, ¿quieres participar, compadre?
3: Simón.
0: A ver, dime la frase.
3: DJ Hugo, quiero participar.
1: Te faltó todavía.
0: ¿Qué no te faltó, compadre? ¿Te faltó? ¿Qué pacho? A ver, va de nuez.
3: DJ Hugo, Jaguar, quiero participar.
0: ¡Eso! Ok, perfecto, ya tienes el 50% de los boletos. A ver, okay, nada más, la pregunta es, dime una fecha en la que va a estar activo el Nick Knocker Woods.
3: 31 de octubre,
0: pues ¿qué crees, compadre? ¡Que sí! Pues obvio, ¿verdad? El 31 sí, tenía que estar, sí, es cierto. ¡Sale, vale, mi querido Héctor! Te acabas de ganar un par de boletos, ¿cómo la ves? Y se desmayó del susto, sí, yo creo.
1: Qué contento. Sí. Desmayó de contento.
0: No lo esperaba, dice, no, yo no esperaba ganar, no manches. Sale, Héctor, ¿dónde nos escuchas?
3: Desde Kearney.
0: ¡Kearney! Sale, vale, aguántame tantito, no me cuelgues,
3: Ya está.
0: Dale, vale. Creo que estaba dormido tú. A lo mejor estaba soñando.
1: Apenas se va a despertar.
0: Estoy soñando.
1: Apenas me estoy poniendo para ir para el trabajo.
0: Imagínate. Bueno, saludos a la gente de Kearney, la gente de Hastings, la gente de Lexington. Saludos especiales en esta mañana. Te recuerdo que a las 8 tenemos la hora
1: de los enamorados.
0: Romántica. Si quiere usted dedicar una canción, quiere pegar su chicle, aquí le echamos la mano, le echamos la manita para que amarre.
1: Un empujoncito.
0: Para que amarre. Tanto él como a ella.
1: Pues sí, los dos.
0: Claro, no que ya hay igualdad.
1: Para ciertas cosas.

0: Seguimos con más, señoras y señores, 7 de la mañana, 47 minutos, 7:47, gracias por acompañarnos. Temperatura al momento, ¿cuánto andamos? ¿Cómo andamos?
1: ¿Cómo andamos de temperatura? Así que ahorita te voy a decir porque estamos a 56 grados hasta 56 el momento.
0: Grados hace,
1: ya va subiendo.
0: Ahí va,
1: estaba
0: poco a poquito.
1: Estaba a 55 y ya subió a 56.
0: Es correcto.
1: Pero se siente a 55.
0: Exacto, ¿sí? Exacto.
1: La máxima para el día de hoy es 85 y la mínima 55.
0: Muy bien, bueno, pues ya lo sabe. Ahí está, ahorita a las 8 arrancamos con la música de los enamoretes. Para dedicarles rolas aquí que andan queriendo. Y sí, como no, y sopas perico. Oye, por cierto, hoy es 8, ¿ah?
1: Hoy es 8
0: de octubre, estamos en el día 281. Faltan 84 días para finalizar este año. 84 días, ¿eh?
1: Ya poquito.
0: Ya, estaba bailando las calmadas. Y bueno, el santoral para el día de hoy: Santa Lorenza.
1: Lorenza.
0: Santa Plena. Santa Thais.
1: Thais.
0: Y Santa Pelagia.
1: Santa Pelagia.
0: No Pelagia. Seas una Pelagia.
1: Pelagia.
0: ¿Qué Pelagia eres? Bueno, pues ahí están los santorales el día de hoy. En este 8 de octubre.
1: Ay, qué rápido va este mes, ¿va? Ya estamos casi a mitad de mes, ya casi.
0: Ya, y más, súper, súper veloz. Y aparte de eso, ya, ¿qué sería? La próxima semana, en dos semanas más empiezan. Y bueno, ya yo creo que la próxima semana empiezan ya muchos festivales y todo el rollo referente al Halloween y dulces y aquí y allá en los museos.
1: Como en dos semanas, ¿no?
0: En escuelas y todo. Sí, ya empiezan.
1: Y ahí vamos a andar nosotros.
0: Oye, y terminando, viene lo del Thanksgiving, ¿no? En noviembre.
1: Sí,
0: y ya bailamos las calmadas.
1: Después, ¿no? Ya vienen las vacaciones.
0: Ya vienen. ¿Dónde te vas a ir de vacaciones?
1: A Salvador.
0: ¡Ah! ¿Qué vas allá, hombre?
1: Es mi lugar favorito.
0: Sí, yo sé. Te vas a encuevar.
1: Ya que el jefe paga las vacaciones, así que aquí el jefe paga.
0: Se va una semana. No, me voy dos meses. ¡Ah, caracas!
1: El jefe, mi hijo. Váyase de vacaciones, mi hijo.
0: Váyase.
1: Y el jefe jaguar, mi hijo. Váyase.
0: Ingerinani, vayas. No, te voy a decir, váyase, pero invíteme.
1: Vámonos, de una vez.
0: De
1: una vez, tus.
0: Bueno, 7 de la mañana, 49 minutos. Vamos a música, regresamos. Las líneas telefónicas.
1: Líneas telefónicas en cabina 308-321-1945. Y el WhatsApp 318-0696.
0: Regresamos.

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0: 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Oh,

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Nosotros continuamos.

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3: Le saluda Verónica Sandoval con la noticia de la hora. En Rhode Island, el proceso judicial contra un joven acusado de agresión física en un establecimiento nocturno de la calle Tercera fue turnado al Tribunal del Distrito del Condado de Hall. El imputado Rodney Aldanas Cárdenas, de 21 años, enfrenta cargos graves por agresión en segundo grado. Los hechos ocurrieron el 15 de agosto cuando el sospechoso golpeó en la cabeza a la víctima con una botella de vidrio, causándole una lesión que requirió atención médica. Durante una audiencia el 30 de septiembre, el acusado renunció a su derecho a una audiencia preliminar. Cárdenas se encuentra en libertad provisional tras pagar una fianza de $750, pero podría enfrentar hasta 20 años de prisión si es hallado culpable en su audiencia el 20 de octubre. 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

0: Ahí está, esto a cargo de Duelo. Suerte para ti, mi querido Guiño, ¿cómo estamos?
1: Muy bien, ¿cómo estamos? Ya estamos listos para esta hora que viene romántica.
0: Reméntica, ¿qué onda? ¡Buenos días!
2: Hola, buenos días, mi compa Julio, ¿cómo estás?
0: Vientos, ¿y tú qué tal?

0: Manejando y pues con ustedes acompañando.
1: Ah, eso es Toño.
2: Está bien.
0: ¿Y la interventora dónde anda por ahí? ¿Que no se oye?
2: No, ya se fue, ya dijo que yo no quiere estar en este changarro. Dije, no, enguerinane, ya me voy.
1: Ya se huyó.
2: Ya. Ya sabes cómo son las famosos.
1: Medio hagan fama.
2: Ya, se van. Se van, dice, ay, que se queden los achichincles.
0: ¿Quién te acompaña ahora?
2: El Huguiño de Nacimiento.
1: El Huguiño. Oh,
0: ¿qué tal, compa Hugo? ¿Cómo está?
1: ¿Cómo está? ¿Cómo le va? Ahí con cuidado, bien, maneje. Bien,
0: no, sí, todo el tiempo, gracias a Dios, todo el tiempo por aquí.
1: Sí, porque andamos. Es nuestro número uno, admirador, así que tenemos que cuidarlo.
0: No, aquí andamos echándole ganas. El 18 de septiembre cumplimos 40 años tras del volante.
2: Oh my God. ¿El 18 de qué?
1: De septiembre o de noviembre.
0: Septiembre pasado.
2: Oh, acá, oh. Ya cumpliste entonces.
0: Cumplí.
2: ¿Cumpliste cuántos? ¿40?
1: 40 años. ¿No?
0: 40 de 40. Tras del volante aquí en Estados Unidos.
1: Wow.
0: A los 4 de México.
2: 44 no manches, años. Pues empezaste a manejar bien chavito.
0: De 16 años.
2: Fíjate.
1: Wow. Ah.
2: Yo no manejo ni mi vida todavía, compadre.
1: No, hombre.
0: No, pues porque no quieres. Porque no. Más bien se la manejan.
2: Sí, bueno, ya esas son palabras mayores.
1: Ya es otro tema.
2: Esas son palabras mayores.
0: Aprende mejor a manejarla así como yo.
2: Oye, por eso. Por eso hicimos el club de los mandilones los miércoles, compadre.
1: Pues, ¿No te quieres unir?
2: Sí.
0: No, pues por eso no hay que llamar ese día.
2: Sí, no. Mandilones unidos.
1: Jamás seremos vencidos.
2: Sí, ya ves que luego se ponen estrictas.
0: Pues ahí los acompaño en su pesar, dijeran por ahí.
2: Oh, sale, vale, mi querido Vidal, pues maneje con precaución.
0: Pues una cancioncita, por favor, de Bronco, que se llama Quiéreme Como Te Quiero.
2: ¡Ay, papá!
1: ¿Para quién va a dedicar?
2: Está buena.
0: Para rajarse las venas con una galleta de animalito.
2: Tómala, barbón.
1: De caballito.
2: Mira, y cae, pero o sea, el puro centavazo, porque ahorita es la hora dedicada para los enamorados.
1: Esta hora.
0: Así merito, my friend.
2: Tómala. Que no te digan y que no te cuenten. Sale, vale, ahí va la rola entonces, cuídese mucho.
0: Ya, un saludo para los chilaquiles de allá de Yuñara, para los del grupo La Mira y pues para mis copas que andan también ahí tras del volante también, echándole ganas al compa Miguel, al compa Jesse, a todos los que nos estén escuchando por ahí con cuidado, que Dios los cuide y los acompañe y por ahí nos vemos a la vuelta.
2: Sale, vale, con precaución. Sí, sale, vale.
0: Gracias por atender mi llamada y que tengan buen día.
2: Igualmente, cuídate mucho, que te vaya muy bien.
0: Ándale, sí, gracias, hasta luego, adiós.
2: Perfecto,
0: adiós.
2: Bueno, pues a toda la gente que va atrás del volante, a toda la gente que se dedica pues a hacer, pues a trabajar en eso, ¿no?
1: A hacer delivery de
2: exacto.
1: De cosas que
2: no importa, no importa la distancia.
1: Sí.
2: Pero ahí están, atentos, tienen que andar atentos. Y luego de repente los reflejos que son bien importantes, porque luego hay cada gente que, híjoles.
1: No, sí, ¿no? Imagina que hay 18 ruedas, más peligroso todavía.
2: Respetos.
1: Se han visto casos de
2: accidentes. Bueno, pues saludos para todos ellos, gracias por su labor. Y pues vámonos con música, mi querido Guiño. Así que, ¿hoy qué tenemos en esta hora? Cuéntame.
1: Tenemos la hora de los enamorados, así que pura música para enamorados el día de ahora. Así que prepárense, manden su mensaje al 308-318-0696 y pida su cancioncita o llámenos a cabina 308-321-1945.
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1: Llámenos al 308. No me hagas que ir, hombre. Ya me voy.
3: Qué agradable sujeto.
1: Man, pida su canción porque es hora de los enamorados.
2: Bueno, sale, vale, arrancamos.
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1: Así iniciamos.

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0: Ah, ¿verdad? Miren nomás con lo que nos encontramos.
1: Mira cómo iniciaste.
0: Bueno, señoras y señores, 8 de la mañana, 19 minutos. Estamos en la hora romántica. Quiere dedicarles rolas. Pues ahí está, aquí es el momento. ¡Saludos a los chavorrucos!
1: ¡Uy, cómo lo dijeron!
0: A chavorruqueada. ¡Saludos! ¡Eso!
1: ¡Saluditos!
0: Sí, es que antes había buena música, ¿no? Y ahora... Ni le entiende lo que dice. Bueno, pues ahí está. Saludos a los chavorrucos. Saludos. Dice, hola, buenos días. Déjame, buscamos esa rola. A ver si la tenemos. ¿Qué más? ¿Qué temas tenemos por allá?
1: Tenemos que aquí nos escribió el primo Jorge. Dice que tiene una canción de la banda MS.
0: Ok.
1: Lo mejor que me pasó,
0: dice. ¿Y para quién? ¿A quién se la dedica?
1: No me dijo para quién. Solo me dijo.
0: Trolos, bueno, para ella.
1: Que debe tener algo ahí secreto.
0: Para alguien en especial.
1: Secreto oculto.
0: Eso. Bueno, manden sus mensajes. 308-318-0696. 308-318-0696. También línea telefónica. 308-321-1945. ¿No? Bueno, vamos a más música porque hay buenas rolas, compadre.
1: Sí, hay bastante. Hay un buen repertorio de buena música romántica.
0: Papá. Música romántica. Romántica.
1: Dice que para mi querida, dice.
0: ¿Para su querida? Ajá. ¿Para su querida qué?
1: Eso no me dijo.
0: Su querida amiga,
1: para mi
0: su querida esposa, su querida...
1: Amante. No dijo para quién, solo dijo mi querida.
0: Mi querida novia.
1: O su futura
0: mi querida amiga.
1: Ajá. No se sabe, así que... Ni modo, así la vas a tener que dedicar para su querida.
0: Bueno, señoras y señores, continuamos. Ya telefónica el día de hoy, ya lo sabe, está atento porque es la hora romanticona.
1: La hora romanticona.
0: Sí, dedicar una rola así como... Mira, es más, esta va para los que andan apenas que te gustó alguien. Uh-huh. Dices, ay, sí, cómo no.
1: Ahí
0: de
1: sí.
0: Aquí soy, ahí sí.
1: Ahí sí, yo estoy 100% seguro que ahí
0: y,
1: sí.
0: Y le dices... Mi lugar favorito en el mundo es a tu lado.
1: Ay, ay, ay.
0: Ay, papá.
1: Ay, ay, ay.

0: Vámonos, papá. Con eso arrancamos. Bueno, seguimos, ¿no?
1: Seguimos.
0: Sí, ya hemos arrancado. Pero bueno, ahí están las
1: las canciones románticas. Oye, están participando mucho la gente.
0: A ver, anda. Hola, ¿qué tal? ¿Cómo estás? Buen día. A la gente que está mandando su mensaje al 308-318-0696. 308-318-0696. Muy bien, perfecto. Gracias. Hola, buenos días. ¿Me podrías dedicar una canción de Manuel Mijares? ¡Órale! Mira, Manuel Mijares, que también tiene buenas rolas. Para Liliana, que nos está escuchando y que va para el trabajo. ¡Órale! De parte de su esposo.
1: Saluditos.
0: ¡De parte de su esposo! ¡Qué buena onda!
1: ¡Qué buena! Fíjate,
0: esos detallitos de repente se olvidan.
1: Sí, que vez en cuando va a dedicar una cancioncita.
0: Está para Liliana, de parte de su esposo. Déjame, buscamos la rola y la ponemos. Y bueno, toda la gente que está comunicando, ¿no?
1: Es que yo creo, mira, yo creo que no solo para el Día del Amor y la Amistad puedes dedicar canciones, ¿no? Que todo el tiempo puedes encender la llama del amor.
0: Es correcto.
1: Todos los días cultivar, enamorar.
0: Eso, ¿no? Y tiene razón, no, tiene razón.
1: Es como dicen para el Día de la Madre.
0: Sí, sí, claro.
1: Todos los días son Día de la Madre, ¿me entiendes? Entonces.
0: Ya, a veces siempre te la recuerdan, ¿no? Dices, sí, pues ni modo. ¿Qué vamos a hacer?
1: Eso sí. Pero qué buenas las canciones. La gente está participando mucho. Le gustan las canciones románticas. Las canciones de ayer. Tienen esas letras que dejan un mensaje.
0: Perfecto. Bueno, para Liliana, de parte de su esposo. Y Liliana, mira lo que te dice tu esposo. Mi única adicción lleva tu nombre.
1: ¡Wow! Eso sí, enamora.
0: Ahí está.
1: Para que vean. Dale ejemplo.
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0: Bueno, pues ahí está, Conjunto Primavera, pero necesito decirte, es como que quiere regresar, ¿no?
1: Algo así, ¿no?
0: Sí, sí, como que...
1: perdóname.
0: Que una segunda vez, una segunda opportunity.
1: Una oportunidad más.
0: ¿No? Como que así se ve. Pero bueno, señoras y señores, la hora romántica. Aquí la tenemos en este jueves romántico.
1: En fiesta, así que...
0: En fiesta.
1: Oye, la gente está participando mucho,
0: ¿no? Hola, buenos días. ¿Cómo estás? ¿Cómo están? Vientos, gracias.
1: Bien, bien.
0: Esto, bueno, saludos para toda la gente que está trabajando en las lecherías. ¡Saludos!
1: ¡Saluditos!
0: Toda la gente que está chambeando, qué buena onda. Un saludo para ellos.
1: Saludos
0: para... Temprano, bien madrugadores,
1: Es que todos los que trabajan así...
0: Bien madrugadores.
1: ¿Cómo se llaman? ¿Ranchos? O
0: ajá, en los ranchos.
1: Se levantan temprano para ordeñar
0: las
1: vacas y todo. Darles de comer y...
0: Exacto. Oye, por cierto, hoy Día Internacional del Pulpo.
1: ¿Del pulpo?
0: ¿Te gusta el pulpo?
1: Sí, a mí me gusta.
0: Ahí está, los pulpos, animales marinos invertebrados, criaturas misteriosas. Choco, chochón. Pues ahí están los pulpos. Y es una de las especies con un titipuchal de años en la tierra. O sea, yo creo que conocieron a los dinosaurios.
1: A los mayas.
0: 296 millones de años tienen aproximadamente en el planeta.
1: Wow.
0: Sí, desde antes.
1: Desde antes de Cristo, tíos.
0: Oye, y las hembras de esta especie son capaces de producir más de 100,000 huevos.
1: Wow.
0: Y bueno, la única criatura marina que se conoce hasta ahora con tres corazones. Uno que bombea sangre solo hacia los órganos de todo el cuerpo y los otros dos para bombear sangre en sus extremidades.
1: Wow.
0: Y hay 300 tipos de pulpos, de especies. ¡Órale!
1: No sabía.
0: Fíjate, está muy interesante. Bueno, Día Internacional de la Dislexia. Oye, también esta condición.
1: Oye, ¿qué es eso de
0: dislexia? De la dislexia es un trastorno específico del aprendizaje.
1: Que le cuesta aprender.
0: Ajá, de origen neurológico y hereditario, que afecta a diferentes áreas del funcionamiento, tales como el desempeño lector y la escritura. A veces, no sé, algo básico es cuando confunden las letras o los números.
1: Los números.
0: La dificultad en la lectura y escritura de manera fluida, dificultad en la comprensión, el léxico limitado, deficiencia en la memoria, dificultad en las matemáticas, en fin. O sea, hay diferentes tipos de dislexias.
1: Me afecta mucho.
0: Ajá. Hay una que es la fonológica, en cuanto a la lectura de palabras, la superficial, relacionada con el cambio de palabras también. Y bueno, pues obviamente esto trae problemas para la persona y para poder aprender, ¿no? Para poder desarrollarse. Ahí está. Bueno, pues hoy día de la dislexia para fomentar y para que la gente conozcamos un poquito acerca de esta condición.
1: Así es.
0: ¿Sale?
1: Hay que estar atento, para ver si...
0: Sí.
1: Alguno parece con eso.
0: Sí, está tremendo. Pero bueno, 8 de la mañana, 38 minutos. Vámonos con más música. A ver, ¿qué nos tenemos por acá? A ver, cuéntame, ¿quién viene la de Banda MS? ¿Quién
1: la pidió? Banda MS la pidió, el primo Jorge lo pidió, dice.
0: Ok.
1: Que esa cancioncita que se la dedica a su querida, dice. Así que...
0: Wow.
1: No especificó cuál, pero dijo para mi querida.
0: Bueno, pues ahí está.
1: Se la vamos a programar con todo gusto. Aquí sí programamos.
0: Ahí
1: que,
0: está.
1: No, que no vamos a buscar, que si la tenemos. No, aquí te va una vez para tu querida. Así
0: ay,
1: que.
0: Ay, papá.

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0: Intocables. Escuchamos a Los Caminantes, Quiere Quererte Así. Escuchamos a Intocable, Eres Mi Droga. Ahí está, la hora romántica ya está acabando. ¡Qué rápido!
1: Es que se va rápido.
0: Está yendo rapidísimo.
1: Rapidísimo, fue. Pero la gente ha participado mucho.
0: Sí, es cierto. Así que bueno, tenemos más saludos. ¿Para quién?
1: Sí, dice tío Miguel, dice. Oí, ¿cómo escucha lo que dice? Dice, entonces, para mi esposa que Diosito me mandó, la flor más bella del jardín. Una canción de David Bisbal y Banda Recodo.
0: Ok.
1: Gracias por tu amor, que se llama.
0: Gracias por tu amor, Banda Recodo. Ajá. ¿Para qué? ¿El tío qué?
1: El tío Miguel.
0: El tío Miguel y su esposa.
1: Dice, para su esposa, dice. Entonces, para mi esposa.
0: Ok.
1: Que Diosito me regaló, me Perfect. Mandó. La flor más bella del jardín de mi corazón.
0: Oye, nos acaban de pedir otra canción para Cristina, de parte de Rodrigo, de tan enamorados, Ricardo Montaner.
1: Uy, uy, uy.
0: Señoras y señores, el amor está en el aire.
1: Y eso que no es febrero.
0: Qué bárbaro. Bueno, pues ahí está. Pues para ellos, un saludo especial a todos los que están enamorados, los que están empezando,
1: los que
0: están queriendo,
1: y los que queremos.
0: Y los que estamos metiendo solicitudes y no nos pelan, no nos también, pelan, hombre.
1: Ni nos dan saludos.
0: Bueno, pues ahí está, vámonos con este par de canciones y eres la casualidad más bonita que llegó a mi vida.
1: Wow.

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2: Estalla la polémica en Portugal, señoras y señores. Les cuento, y es que Cristiano Ronaldo acusó públicamente al seleccionador Jorge Jesús de romper su palabra. Esto tras dejarlo en la banca ante Noruega luego de calentar media hora. El astro denunció agresividad del técnico en rueda de prensa, aunque declaró que sigue disponible para vestir la camiseta de su país. ¿Qué opinas respecto a esto? Ahora vámonos con otro escándalo. Así es, ahora en la FIFA. Y es que según lo reveló The New York Times, el arquero Lionel Messi, amigos, jugó indebidamente el Mundial 2026 con República Democrática del Congo. Nigeria denunció que el guardameta no completó el trámite reglamentario para su cambio de nacionalidad deportiva tras haber defendido a Francia en categorías menores. Eso es lo que se sabe hasta el momento. Hasta aquí los deportes. Tú escuchas a Mixel Montoya.
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0: Y continuamos con más, señoras y señores, el día de hoy en este jueves, mi querido Ogueño, Ogueño de Nacimiento. Oye, ya también están los... ¿qué sería? La fase final del béisbol, ¿eh?
1: Oh, sí.
0: La serie divisional se está poniendo sabroso.
1: ¿A ti te gusta el béisbol?
0: Me gusta, pero ya en esta fase, precisamente.
1: Okay.
0: En esta
1: las
0: fase.
1: Últimas.
0: Sí, ya, ya cuando vamos a finalizar, uh-huh. Está bueno.
1: Sí, se pone bueno. Imagínate. ¿A quién le vas tú? ¿A los Dodgers?
0: Los Dodgers. Podría ser los Dodgers y hay varios.
1: Yo también a los Dodgers. Se pone bueno.
0: Ya sí, sí, sí.
1: Las etapas finales, ¿no?
0: Está en las finales, uh-huh. Donde precisamente los Dodgers están participando, están los Gigantes, ¿quién más está? Están los Padres de San Diego. Los
1: Padres de San Diego.
0: Los Yankees, los Rays de Kansas City.
1: ¿Quién crees que gane?
0: Va a estar bueno. Híjole, no sé, pero ahí, vamos a ver cómo se pone el rollo.
1: Bueno, la final va a ser los Dodgers y los Yankees.
0: ¿Otra vez?
1: Creo yo.
0: ¿Puede ser?
1: Puede ser, ¿no?
0: Puede que sí. Bueno, vamos a la pausa, regresamos.

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0: Y seguimos con más en esta mañanita. Que le estén pasando super heavy. Gracias por acompañarnos. Y bueno, pues ya lo sabe, hay muchas promociones que vienen mañana, el doble play.
1: Doble play para el día de mañana, así que tiene una cancioncita que le gustas, aproveche que es doble el día de mañana. Así exacto. Que allí sí nos complacemos con todo.
0: Sí, mañana doble play, así que de una vez déjenlos, ¿a dónde pueden llamarnos?
1: Nos pueden llamar a cabina al 308-321-1945 o al 308-318-0696. Ahí puede pedir su canción, la que usted le guste.
0: Perfecto, regresamos.
2: Y esta va para todas las chicas malas que están viendo.

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0: Oye, ya viene la Liga MX, regresa el fútbol.
1: Así es.
0: ¿Quiénes van a jugar? Cuéntame.
1: Esta es la fecha 11.
0: Ya la 11.
1: De Fútbol Liga Mexicana, ¿eh? Así que aproveche porque este fin de semana.
0: Mañana, ¿no?
1: Ya mañana comienzan, ¿no? Ajá. Ya mañana comienzan a partir de las 8 de la noche. Así que mañana hay partidos. Y los siguientes partidos para el día de mañana son Puebla León. El día de mañana a las 8 de la noche, Tigres, Toluca. Está bueno ese partido, Tigres, Toluca.
0: Va a ganar Toluca.
1: ¿Crees tú? Ok. Y también está Juárez con Tijuana.
0: Híjole, ojalá gane Juárez.
1: ¿Juárez?
0: Ojalá.
1: Ok. Querétaro, Atlante.
0: Querétaro.
1: Querétaro. Atlas, Guadalajara.
0: Empate.
1: Empate también. América, Monterrey.
0: Empate.
1: San Luis, Santos Laguna.
0: San Luis.
1: San Luis. Pachuca, Necaxa.
0: Pachuca.
1: Pachuca. Este es el sí que me gusta y me llama la atención y que sí me lo voy a echar. Pumas, Cruz Azul.
0: Pues obviamente el Cruz Azul. Ah, no, digo el Pumas, el Pumas.
1: ya te iba a ir más feo,
0: Cruz Azul. No. El Pumation.
1: El Pumas, ok. Yo bueno, también Pumas.
0: Pues ahí está la jornada número 11 de la Liga Mexicana.
1: Este fin de semana.
0: Exacto, regresamos.

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Y seguimos con más. 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

0: Oye, y bueno, hablando de la Liga Mexicana, ¿cómo va la tabla de posiciones? Que yo ya me perdí.
1: Ya te perdiste la tabla de posiciones. Ajá. Bueno, te digo que Toluca va con 20 puntos. Ajá. América con 20 puntos también. Ajá. Están empatados en puntos, van en primero y segundo lugar. Guadalajara en tercer lugar con 18 puntos. Querétaro 17, León 17, Atlas 17, Cruz Azul 16, Club Tijuana 14, Puebla 14, Monterrey 13, Pachuca 12 y Pumas 12 puntos. San Luis 12, Atlante 11, Tigre 10, Santos Laguna 10, Necaxa 8 y Juárez.
0: Sí, en el fondo, tú con 3 puntos.
1: 3 puntitos, Juárez.
0: Qué barbaridad.
1: No, hombre, ya.
0: Bueno, pues ni hablar.
1: Ya no clasifica la liguilla.
0: Oye, lo que sí es que creo que hay partidos pendientes, ¿no? El América tiene uno. Querétaro tiene un partido pendiente, Tijuana tiene un partido pendiente y Monterrey tiene un partido pendiente.
1: Wow.
0: Así que igual cuando jueguen pueden aumentar sus puntos, ¿no?
1: Sí.
0: Pero si llegan a ganar.
1: Yo creo, ¿me entiendes? Juárez, no creo que tenga partido pendiente. Ya no, Juárez.
0: Pues ahí están, hay unos partidos pendientes, estos cuatro equipos. Nosotros vamos a música, regresamos.

0: Y continuamos con más, señoras y señores. El día de hoy es por acompañarnos. 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
0: Exacto, para que usted cheque datos. Oye, también viene el consulado de El Salvador, ¿no? Próximamente.
1: Así es, viene el consulado de El Salvador el 17 de octubre del 2026 y la hora va a ser de 9 de la mañana a 3 de la tarde. ¿A dónde va a ser? En la dirección es Multicultural Coalition, el 305 West 4th Street, Grand Island, Nebraska. Y dice, atención, por orden de llegada.
0: Okay.
1: Que no necesita hacer cita, como conforme vaya llegando, lo van a ir atendiendo. Pero yo le aconsejo que vaya temprano, porque puede ser que se llene,
0: sí,
1: para
0: sí,
1: que
0: sí.
1: Aproveche el tiempo y salgan lo más rápido posible.
0: Exacto.
1: Y será, y si quiere más información, puede llamar al teléfono 1-888-301-1130.
0: También viene el consulado móvil de Ecuador. Fíjate, Ecuador llega el 24 y 25 de octubre allá en Omaha, al Centro Pastoral Tepeyac, 5301 al sur de la 36. Próximo 24 y 25 de octubre estará el consulado ecuatoriano tramitando pasaportes, cédula ciudadanía y poderes notariales. Así que allá les esperan. El consulado de Ecuador, consulado móvil, que visita Omaha, Nebraska. ¿Cómo la ves?
1: Está muy súper bien, ¿no? Súper bien. Te vengan los consulados para que tramiten sus documentos que necesiten de su país, para que no, que no se ve a última hora, ¿no?
0: Claro, claro.
1: Uno anda, ¿dónde puedo sacar un pasaporte o algo así? Aprovechen.
0: Exacto.
1: Que vienen los consulados móviles y es una buena ayuda.
0: Perfecto. Regresamos.

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0: ¡Nos vamos, mi querido Guiño!
1: Nos vamos y nos vamos y muchas gracias.
0: Muchas gracias.
1: Por estar escuchando. Buenos, hoy fue un buen día, ¿no?
0: Claro, es jueves, bebé, ya, vámonos.
1: Así que
0: vámonos. Oye, por cierto, le invitamos para que se vaya este fin de semana al Bambú Sport Bar.
1: Vayan.
0: Que ya está abierto desde las 11 de la mañana, ya, mira.
1: 11 de la mañana.
0: 11 de la mañana.
1: ¿Temprano, no?
0: ¿Venden
1: comida, no?
0: Claro, hay comida, es un Sport Bar, vaya a ver los partidos. Uh-huh. Además, ahí están las pantallas. Hay comida rica, sabrosona. Este fin de semana hay DJ. Okay. Entrada gratis, viernes y sábado, hasta la 1 de la mañana.
1: Wow.
0: Y el domingo, si andas después medio cruda, crudelio,
1: pues
0: vete al menudito.
1: Al menudito, pozolito.
0: Oh, qué rico.
1: ¿Cuál te gusta más, el pozole o menudo?
0: Pues mira, a la gorra ni quien le corre.
1: Ah, pues sí, eso tienes razón.
0: Ahí está, entonces
1: a los
0: ahí.
1: A lo regalado no se le busca lado.
0: Pues al caballo regalado no se le busca colmillo.
1: No se le busca lado.
0: Algo así, bueno, usted ya me entendió,
1: ya está,
0: hombre.
1: Ya está igual que el chapurín colorado que
0: echamos. La idea es esa. Pues la sí, idea
1: exacto,
0: es esa.
1: Exacto, muchas gracias.
0: Pues ahí está, para que vaya usted al Bambú este fin de semana. Aquí en la 4, muy cerca de nosotros.
1: Casi vecinos.
0: Casi vecinos, efectivamente. Casi vecinitos. Bueno, nos vamos. Gracias, mi querido Guiño.
1: Nos vamos. Saludos. Bye.

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2: Le saluda Verónica Sandoval con la noticia de la hora. Esta semana, el presidente Donald Trump visitó a Nebraska, firmando una orden ejecutiva para enfrentar el alza del diésel durante el meeting en Rhode Island. De acuerdo con el mandatario, esto ayudará a mitigar el impacto del incremento histórico en los precios del combustible. La medida federal autoriza temporalmente el uso de diésel con tinte rojo en carreteras y difiere el impuesto federal especial, buscando dar un respiro al sector agropecuario. El gobernador Jim Phelan y el candidato independiente al Senado, Dan Osborne, respaldaron totalmente la iniciativa. Esta situación inflacionaria responde a los máximos históricos de septiembre, impulsados por el conflicto bélico en Irán y las restricciones en el estrecho de Hormuz vigentes desde febrero. 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
5: ¿Qué tal? ¿Cómo estamos? Muy buenos días. Continuamos con más aquí en Fiesta 94.5. Y bueno, ya tenemos La Hora Social. Vamos a platicar de un evento que está próximo, que se celebra cada año y que es una muy buena iniciativa y un apoyo importante para los latinos, para los jóvenes, para los chavos, para que sigan y motivaciones para que sigan estudiando. Y tenemos ya con nosotros a María Arriaga. María, ¿cómo estás? Buenos días.
6: Hola, Julio, muy buenos días, muy feliz de estar aquí, de saludar a tu público y pues para darles toda la información que necesitan saber para que asistan.
5: Oye, especialmente va a ser ahora por estos lares, ¿no? En la zona centro de Nebraska.
6: Sí, fíjate que este evento que tenemos cada año es un evento, digamos que rotativo, se mueve a través del estado para poder llegar a más jóvenes, a más personas y que todos tengan la oportunidad y el alcance a asistir. Entonces sabemos que cuando tenemos nuestro evento, por ejemplo, en el área de Omaha, pues obviamente más en ese área nos van a visitar. Entonces, para hacerlo más accesible, decidimos moverlo al centro de Nebraska.
5: Oye, ¿cuánto tiempo ya tiene realizando este evento,
6: Nels? 23 años.
5: ¿Y tú ya dentro de este evento cuánto tiempo tienes ya estando dentro de?
6: 4 años, desde que comencé mi trabajo aquí, desde que estoy aquí con la comisión, es que me involucré completamente en este proyecto que de verdad me apasiona y es nuestro evento en sí insignia, o sea que la gente tiene que saber que es un evento en el que nosotros ponemos muchísimo esfuerzo, muchísimo corazón, con la única finalidad de que nuestros jóvenes estudiantes latinos de todo el estado tengan más herramientas, más recursos para que continúen su educación.
5: Oye, y en estos 4 años, ¿cuál ha sido la evolución que has presenciado?
6: Pues el evento anteriormente ha habido una evolución muy grande. O sea, el evento comenzó a llevarse a cabo en, digamos, en lo que eran como los gimnasios de diferentes escuelas, de universidades, pero el evento fue creciendo a tal magnitud y nosotros también pensando en hacerlo más profesional y más orientado a una carrera, pues ya, digamos, más profesional también, decidimos moverlo a un espacio para que los jóvenes se sientan en ese ambiente, en el ambiente que van a poder esperar cuando ellos ya estén trabajando, digamos, cuando ya estén desarrollando su carrera profesional. Entonces, pasamos de tenerlo en un gimnasio de una universidad.

0: más, digamos, agentes, más partners, más apoyo, más ayuda de la comunidad. Es un evento creado para que los jóvenes, especialmente los que van en el grado junior y senior, puedan continuar su educación, digamos, profesional, pero además de eso, que obtengan recursos, información, a lo mejor inspiración, ideas, contactos y también, obviamente, esta motivación de continuar. Nos ha pasado mucho que recibimos correos, recibimos mensajes de estudiantes que nos dicen, ¿saben qué? Pues yo no quería estudiar o no sabía si iba a estudiar, pero gracias a este evento me he motivado y ya me inscribí en esta universidad o ya voy a continuar mis estudios aquí. También hemos encontrado los testimonios de jóvenes que nos dicen, gracias a este evento pude conectar con esta beca, pude conectar con esta universidad que me dio esta opción. Entonces, el evento es un evento de un día, completamente enfocado a conexión y educación para que nuestros jóvenes latinos se sientan en casa, se sientan en comunidad, pero al mismo tiempo puedan recibir recursos importantes para su formación académica.
1: Va, la edición 2026 es el 10 de noviembre, tengo entendido.
0: Ya estamos, sí, literalmente a un mes, 10 de noviembre, es completamente gratuito para todos los estudiantes y para los adultos que asistan es una entrada muy módica y muy simbólica de $15. La razón por la que cobramos a los adultos es únicamente para cubrir los gastos de lo que sería su alimento, porque déjame te cuento, Julio, que el evento proporciona lo que es un desayuno al llegar y también su lonche, todo esto completamente gratuito. Pero además de eso, van a obtener una experiencia invaluable. Van a tener contacto con profesionales como ellos en diferentes áreas. Van a tener una keynote speaker o un orador principal. En este caso, tenemos de invitada a la doctora Fernanda Sulantay. Estamos muy felices de haber podido traerla a Nebraska. Ella es doctora en ingeniería química por parte de la Universidad de Yale. Ella es una inmigrante salvadoreña, apasionada por todo lo que tiene que ver con el STEM, que es ciencia, educación y tecnología. Ella también, fíjate, Julio, te cuento, es fundadora de una organización sin fines de lucro en El Salvador, inspirada en STEM. Y ella también tiene un evento allá que también es para jóvenes. Entonces, está muy cerca su misión de nuestra oradora principal. Con lo que queremos transmitir aquí, con lo que ella actualmente hace. Importante que la hemos querido traer es que ella trata de fomentar el amor a lo que es la ciencia, a la tecnología, a través de la divulgación de la ciencia a través de las redes sociales, lo cual es muy enriquecedor porque lo hace de una manera muy divertida, muy amena, muy sencilla, para que los jóvenes digan, ¿sabes qué? Yo también quiero ser ingeniero o ingeniera, igual que la doctora Fernanda. Y yo creo que ella va a dar es un toque, así es como nuestra cerecita del pastel, porque lograr traerla a Nebraska, lograr que ella venga a contar su historia, que no solo es como inmigrante, sino es como mujer, es como mamá joven, porque ella es mamá. Entonces, ¿cómo compaginar todas estas facetas y al mismo tiempo compaginar la faceta profesional tan importante que es ser doctora en ingeniería química por la Universidad de Yale?
1: Claro, muy importante. Oye, buena, una personalidad importantísima y seguramente va a dejar alguna semilla en alguno de los jóvenes. Oye, esto será el martes 10 de noviembre. ¿A qué horas empieza todo?
0: Sí, el martes 10 de noviembre el evento es de 9 de la mañana a 3:30 de la tarde, pero ojo, las puertas se abren a las 8. Es bien importante que empiecen a llegar desde esa hora porque el registro comienza a las 8 de la mañana y en ese momento es cuando empiezan a acceder, digamos, a su pequeño espacio para su lonche y puede, perdón, para su desayuno, y ahí pueden empezar como a conectar, a conocer, a sentirse, digamos, en confianza. Entonces, esta hora de 8 a 9 es para acomodarse, básicamente, tener tu tiempo para tomar tu desayuno, y a las 9 arrancamos. También estamos muy felices de confirmar que tendremos también la bienvenida en la mañana del recibimiento. Va a ser proporcionado por parte del mayor de Kearney, también ya nos confirmó el mayor Jonathan Nikila, y él, bueno, él va a estar dando la bienvenida a los jóvenes.
1: Okay, ¿esto en dónde va a ser? En Kearney, pero ¿en qué
0: En Kearney,
1: inmueble?
0: en el Jaunes Conference Center. Es el centro de conferencias, pues, que todo mundo conoce.
1: Jones
0: Es
1: Conference Center,
0: el

0: North and Kearney.
1: Ajá, así es.
0: Perfecto. Oye, ¿hay alguna cupo limitado?
1: Sí, tenemos cupo limitado, entonces sí les pedimos que se registren. Los registros ya están por cerrar el día 23 de octubre, es decir, en 2 semanas. Entonces sí requerimos que se registren lo antes posible. Sobre todo lo que pasa es que algunos maestros nos han contactado y nos dicen, quiero llevar estudiantes, pero aún me faltan confirmar unos nombres o no tengo todos los nombres, estoy recolectando algunos últimos detalles, pero quiero llevar tantos. Entonces, si ese es el caso, para los maestros, lo que queremos es que nos digan el número aproximado para nosotros ya tener más o menos un conteo y una organización. Pero si en 2 semanas cerramos, hay un cupo limitado, estamos por llegar a nuestro cupo, así que sí les pido a la gente que nos está escuchando, papás, familiares, maestros, consejeros, si ustedes quieren traer a sus alumnos, comuníquense con nosotros para poder contarlos en este cupo y que alcancen a asistir. Una vez más, el evento es completamente gratuito para estudiantes juniors y seniors que son del grado 11 y 12 y está abierto a todos. El evento obviamente es el Nebraska Latino Youth Summit y está enfocado y tiene una temática, digamos, bastante ajustada a los latinos, pero es abiertos a todos, no hay discriminación de que alguien pueda asistir. Entonces todo el mundo puede venir porque es prioritariamente educativo, entonces la información que se va a proveer le sirve a cualquier persona independientemente, digamos, de la comunidad de la que se sienta parte. Ahora, también vamos a tener una sesión que quiero comentar muy importante, que es para los papás.
0: Ah, mira, qué
1: Esta
0: bien.
1: sesión también esta sesión es la única que es facilitada completamente en español y esta sesión es para que los papás tengan herramientas y tengan información sobre qué es lo que pueden esperar en su camino ahora que sus hijos van a salir de la prepa, ¿no? Cómo enfrentar a lo mejor las diferentes barreras que se pueden ser nuevas, por ejemplo. Muchas veces sabemos que cuando vienes a un nuevo país no sabes cómo funciona, digamos, la transición de prepa a universidad, qué derechos tienes como papá, hasta dónde puedes tú tener injerencia en la educación de tu hijo, cuánto va a costar, cómo hacer planeación financiera y sobre todo ahora también preguntas importantes que se pueden dar a través de lo del famoso FAFSA, que es esta nueva, digamos, requisito, regulación que pidió el estado de Nebraska de que todos los estudiantes, independientemente de su estatus migratorio, independientemente del estatus de los padres también, y independientemente de si planean o no continuar con sus estudios, tienen que llenar esta aplicación del FAFSA, aunque planeen o no continuar. O sea, eso es un requisito que se está solicitando para que se puedan graduar. Entonces, hay muchas preguntas alrededor de por qué tengo que llenarlo, qué información voy a poner, cómo me va a afectar, quiero poner esto, ¿no? Entonces, todas esas dudas las va a estar resolviendo una agencia experta y el evento está abierto para que los papás vayan y hagan sus preguntas.
0: Interesante. Son becas federales, ¿no?
1: No, el FAFSA no son becas.
0: ¿No son becas? ¿Qué son?
1: No. El FAFSA es, pues, básicamente una aplicación que te dice las diferentes oportunidades o recursos a las que puedes ser elegible para que puedas entrar a la universidad o al colegio, pero no son becas.
0: ¿Son
1: Entonces, es muy
0: federales?
1: importante. Sí, creo que sí. Es que no sé exactamente porque no es que te den, no es que vengan específicamente del gobierno federal. O sea, es como ayuda que provee el gobierno federal a través de esta aplicación, pero a raíz de ahí te dan como diferentes opciones y te conectan. Esto es a lo que calificas. Pero
0: Sí,
1: por eso es
0: me llamó la
1: importante que
0: atención.
1: la gente se eduque sobre esto porque no
0: Exacto.
1: son becas.
0: Sí, me llamó la atención porque normalmente esto es federal y bueno, que ahora que es un requisito estatal, es curioso. Pero qué
1: Sí,
0: bueno que
1: requisito
0: está.
1: estatal para que se puedan graduar. Todos los estudiantes del estado de Nebraska tienen que llenar la solicitud del FAFSA obligatoria.
0: Interesante, interesante. Y bueno, qué bueno que va a haber personas que van a aclarar estas preguntas, estas interrogantes alrededor de, y también, pues muchos papás, mucha gente que viene de Latinoamérica, sabemos que en nuestros países es diferente para entrar a una universidad, sales de la prepa, te registras o haces tu examen de admisión y listo. Y aquí es un poquito, tiene un poquito más de complejidad el cómo seguir créditos y todo el mundo, todo lo concerniente al continuar estudiando y a continuar estudiando. Y es importante que ellos también sepan que este mundo pueden enfrentarlo junto con sus hijos.
1: Exacto, la sesión es solamente una hora, Julio, va a empezar a la una, es de una a dos para los papás. Entonces, si se quieren registrar los papás, también se pueden registrar. No, lo único es que para los papás sí tiene un costo, como digo, todos los adultos, maestros, consejeros, son $15, que como les digo, es simbólico porque incluye el acceso a su lonche, pero...
0: Ok, me confundí, ¿la entrada para este curso es de 15 o la entrada general es de 10?
1: No, la entrada general para adultos es de $15.
0: Okay.
1: La entrada general para cualquier estudiante
0: es
1: gratuita.
0: Okay.
1: Sí.
0: Sin $15, okay.
1: Sí, entonces digamos que llega un maestro y trae 20 alumnos, solamente paga los $15 del maestro.
0: El maestro, exactamente. Uh-huh. Y los papás, si no, obviamente,
1: papá,
0: los adultos.
1: Si llega un papá y lleva a sus dos hijos, nada más paga los $15 del papá o la mamá.
0: Exactamente. Y bueno, recordándoles que hay cupo limitado. Entonces, entre más rápido lleguen a registrarse, mucho mejor.
1: Claro, necesitamos que se registren para nosotros poder llevar un orden, un conteo y poder tener todo listo y preparado para ustedes. Pero si tienen cualquier duda, Julio, yo los invito a que nos llamen directamente. Todas las personas en nuestra oficina hablan español, así que si tienen alguna pregunta y quieren hablar en su idioma, nos pueden llamar directamente. ¿Puedo proporcionar el teléfono?
0: Claro, por supuesto.
1: 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Lo voy a volver a repetir, 402-471-2791.
0: Perfecto, ahí está el teléfono, 402-471-2791. ¿Horarios de atención?
1: Estamos desde las 8 de la mañana hasta las 5 de la tarde, así que nos pueden llamar a esa hora. Si en caso de que por algo no contestemos, pueden dejarnos un mensaje y les regresamos la llamada. Ahora también nos pueden escribir a nuestro correo electrónico. Uh-huh. También en nuestro correo es latino.info@nebraska.gov. con B de vaca, o B chica, o V. Entonces ahí va otra vez, latino.info@nebraska.gov.
0: Perfecto. Oye, la atención es de lunes a viernes por el teléfono, ¿verdad?
1: Sí, por teléfono y también por correo electrónico.
0: Ok, latino.info@nebraska.gov y el teléfono 402-471-2791 de 8 a 5 de la tarde, de lunes a viernes, te están atendiendo. Al momento, bueno, sabemos que es el 100% de capacidad. ¿Qué porcentaje va al momento ya?
1: Sí, ya tenemos un 70% de registros en este momento, entonces por eso les digo que es
0: importante. Ya falta poco, ¿no?
1: Sí, porque nos quedan 2 semanas. Sí. Y usualmente lo que tenemos es la tendencia de que la gente siempre se registra al final. Y nos ha pasado que los últimos días nos empiezan a escribir, ya sé que ya pasó el tiempo, puedo llevar tantos o puedo llevar tantos. Entonces, por eso queremos que nos anticipen. Sabemos que a veces los profesores o los consejeros se les dificulta determinar de inmediato todos los nombres y todo eso, y lo entendemos, pero por eso al menos nos han contactado escuelas diciendo, como te digo, voy a llevar 30 alumnos, voy a llevar 40 alumnos, me puedes reservar el espacio y te mando la lista en tal día. Entonces, está perfecto, pero lo que queremos es que nos digan. Ahora, papá, si estás escuchando en este momento, papá, mamá, o familiar, abuelita, abuelita, quien sea que esté escuchando, y dices, yo quiero que mi familiar, mi hijo vaya, mi nieto, mi sobrino, mi amigo, lo que sea, díganles a sus consejeros que los traigan. Es muy importante que sepan que esta oportunidad es una oportunidad valiosísima. Es de verdad una experiencia de la que nos hemos traído tantas satisfacciones, Julio. Los mensajes que nos llegan de los estudiantes después del evento es de este evento me inspiró, gracias a este evento me siento motivado, veo gente como yo, porque lo importante es que ellos sepan que hay gente como ellos en estos espacios de liderazgo, negocios que están tomando, digamos, pues fama, o que están incurriendo en cosas que antes no se veían latinos, pero para que vean que estos espacios también son para ellos. Entonces, tenemos un programa que va a estar súper, súper nutrido, súper genial, entretenido, y cada año nosotros escuchamos los consejos y las reclamos de los jóvenes también. Entonces, El año pasado nos dijeron queremos que este año esté más enfocado a saber nuestros derechos, a estar más involucrados en la comunidad, a tener más involucramiento con la vida cívica y la participación, en proteger a mi familia. Entonces, hemos creado un programa para que nuestros jóvenes tengan herramientas para participar en sus comunidades, para que se sientan parte de ellas y para que su voz se escuche. Entonces, muy importante que vayan porque únicamente la educación es lo que nos va a ayudar a romper estas barreras y estas puertas.
0: Muy interesante todo esto. Ya está a la vuelta de la esquina, noviembre 10. No se lo pueden perder. El teléfono para que usted se entere de, o tome más información, 402-471-2791. Y bueno, también pregunta, ¿ha aumentado la gente que ha asistido? En esos 4 años que tienes, por ejemplo, empezaron con cierta cantidad y al momento la capacidad ahora es mayor o se ha mantenido.
1: Fíjate que cada año es diferente. Cada año hemos tenido una, digamos, fluctuación. Pero los últimos años hemos tenido alrededor de 800, bueno, de 650 a 800 estudiantes. Este año, porque lo movimos a Kearney y porque es un nuevo lugar, tenemos un cupo limitado de 500 estudiantes. Entonces, este año es un poco más pequeño porque estamos todavía, como digamos, sondeando el espacio. Es una área menos poblada, sabemos Central Nebraska en comparación al lado de donde está el área de Omaha, el metro area, que es muchísimo más poblada. Entonces, por esa razón, pusimos un cupo limitado de 500 que, como te digo, estamos muy cerca ya de cumplir. Entonces, de todas formas, es un evento grande, pero cada año nos ajustamos a las necesidades dependiendo a cómo vemos el área. Entonces, no es lo mismo la cantidad de estudiantes que están en el metro a la cantidad de estudiantes
0: claro.
1: En el centro de Nebraska. Otra cosa que quiero mencionar antes de que se me olvide, Julio, muy importante, es que también en nuestro evento tenemos becas. Entonces, en este momento tenemos 10 becas en las cuales, muy importante, no se pregunta nada relacionado con el estatus migratorio del estudiante. Entonces, son becas a las que pueden acceder jóvenes independientemente de su estatus. Sabemos que ese dato es muy importante en este momento debido a que ha habido más restricciones para aplicar a diferentes becas de acorde al estatus migratorio del estudiante. Entonces, esta beca que tenemos gracias a nuestra donadora, la beca de Jesucita de Santos Varos, Scholarship Fund, es una beca en la que pueden aplicar para llegar a obtener $1,000 para el apoyo de la continuación de su educación. Entonces, en el evento se estarán otorgando también 10 becas. También tenemos todavía 2 semanas para la recepción de becas. Entonces, si tú eres un estudiante que estás escuchando, si tienes un hijo que quiere aplicar para esta beca, también le podemos proveer la información por teléfono o pueden encontrar la aplicación y todo disponible directamente en nuestro website, que si ustedes buscan Nelis, así como se escucha, NELYI, Nelis Nebraska, les va a salir nuestra página y pueden ir directamente a aplicar para la beca, a registrarse, a ver el evento y pues que aprovechen la oportunidad porque de verdad que es un evento único.
0: Claro que sí, y como dices, hay unos testimoniales importantísimos y ha repetido gente, por ejemplo, no sé si algunos papás, pues muchos tienen varios hijos, que hayan asistido tal vez con el mayor y 1 o 2 años después regresan con el hijo que viene atrás. ¿No te has dado cuenta de eso?
1: Sí, sí nos ha pasado que,
0: ay, qué padre, ¿no?
1: Tenemos estudiantes que vienen los 2 años, o sea, que son juniors y luego el siguiente año ya son seniors y ya vienen al siguiente año. Porque cada año es diferente, cada año es un programa diferente, okay. Es un keynote diferente. Entonces, todos los años tratamos de que sea una experiencia enriquecedora. Bien importante también, Julio, este evento te proporciona la oportunidad de conectar con todos esos líderes latinos, esos líderes hispanos que te pueden ayudar a abrir las puertas. A veces sabemos, no siempre, pero muchas veces, que no es tanto lo que sabes, sino a quién conoces.
0: Exacto.
1: Entonces, tener una buena referencia, tener ese contacto, tener esa cara amigable que ya te conoció, que ya te presentaste, yo creo que es también parte clave de empezar a continuar a crear esta red de contactos para tu carrera profesional. Uh-huh. Entonces, tenemos abogados, tenemos doctores, tenemos incluso representantes de la legislatura, representantes del servicio público, representantes de ayuntamientos, empresarios, empresarias. todas estas figuras que tú puedes decir, yo quiero ser eso el día de mañana. Y si te hace falta un poquito de inspiración, este es el evento para ti. Otra cosa que también me preguntaron el otro día es, tengo ahí un par de parientes estudiando, ya se graduaron y se tomaron el año como sabático. Uh-huh. ¿Pueden asistir? Claro que pueden asistir, porque puede ser este el evento parteaguas para que ellos digan, ¿sabes qué? Se acabó mi año sabático, uh-huh. El siguiente año continúo mi educación.
0: No hay edad, ¿verdad?
1: No hay edad, pero lo importante es que definitivamente sean juniors y seniors o que uh-huh. estén pensando entrar a su carrera profesional.
0: Perfecto, muy bien, muy interesante todo esto. Bueno, hacemos una pausa comercial, regresamos, seguimos platicando el día de hoy con este evento que está a la vuelta de la esquina. Así que hacemos la pausa, regresamos.
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0: Muy bien, de regreso, señoras y señores, seguimos platicando el día de hoy, 10 de la mañana, ya 33 minutos, 10:33, una charla bastante amena acerca de este evento de Nelis que viene ya el próximo 10 de noviembre. La entrada es completamente gratis para todos los chicos, para todos los chavos, para todos los jóvenes. Adultos pagan $15 y bueno, pues hay mucha información todavía en el tintero, María, platícame.
1: Claro que sí, Julio, pues. Yo, como te decía, fuera del aire, puedo seguir hablando de Nelis todo el día. Lo que pasa que es tanto el esfuerzo que se ha hecho para que se lleve a cabo este evento que yo quiero de verdad pedirle a nuestra comunidad latina que aproveche la oportunidad. Otros estados nos han dicho, wow, este evento es lo que necesitamos en nuestro estado para nuestros jóvenes latinos. Creo que estamos en momentos, pues de verdad importantes, ¿no? Momentos convulsos en los que necesitamos estar unidos y que nuestra comunidad se sienta, pues, que está arropada, que está representada, que está en comunidad, literalmente. Entonces, estos eventos es para eso. Qué mejor que nuestros estudiantes, nuestros jóvenes tengan acceso a pues poderse sentirse que están juntos, ¿no? Que están de verdad, que pertenecen a este espacio y que hay un apoyo mutuo. Y muy importante también, algo que no había mencionado, es que este año también tendremos una sesión de salud mental para nuestros jóvenes. Fue algo que escuchamos a raíz del año pasado. Sabemos que ha habido un impacto en la salud mental de todas las personas de nuestra comunidad, pero especialmente nuestros jóvenes. Queremos cuidarlos, queremos protegerlos, queremos apoyarlos. Así que el evento va a tener de todo. Va a tener educación, salud mental, recursos de trabajo, información de becas, conexiones, diversión, porque un evento sin diversión, pues no es evento. Entonces va a tener un poco de todo. Y aquí quiero hacer una pausa para resaltar el agradecimiento que tenemos hacia todos nuestros patrocinadores y nuestro apoyo que hemos recibido a través de todo el estado. Empezando a reconocer a Telemundo Nebraska y Fiesta 94.5, que nos están abriendo el espacio como patrocinadores de medios, que gracias a ustedes tenemos este espacio para llegar a más gente, así que quiero agradecerles enormemente. Y también le quiero agradecer a nuestro patrocinador platino, el EDC, Latino Economic Development Council, que nos están apoyando, ya es nuestro segundo año con ellos trabajando, apoyándonos. Y pues agradecer muchísimo a estos patrocinadores, también a Brian Health, que es un patrocinador que también este es el tercer año consecutivo que nos está apoyando. Brian Health, Bellevue University, Lead Nebraska, PESEC Law. Quiero agradecerles a todos, a la Cámara de Comercio de Kearney también, que han estado presente apoyándonos, Susy Franco Fotografía también, que va a estar por ahí apoyándonos con todo lo relacionado a fotos y videos. Entonces, pues es un esfuerzo colectivo y que es gracias a todos nuestros patrocinadores que se puede llevar a cabo.
0: Muy bien, muy interesante todo lo que han logrado y lo que siguen logrando. Y importante lo que comentas acerca de los jóvenes, que se sientan arropados, que se sientan protegidos y que se sientan escuchados, que es muy, muy importante. Oye, comentaste que muchos estados de repente, pues, tienen buenos comentarios, que por qué no existe eso en sus estados. ¿Vienen gente de otros estados? ¿Tienen invitados especiales de algunos estados vecinos?
1: El año pasado que fue en la vista tuvimos estudiantes de Concept Labs de Iowa. Okay. Entonces sí, y está abierto a estudiantes de todos los estados que quieran venir. Como te digo, es un evento que no le va a decir, no le va a cerrar las puertas a nadie, no le va a decir que no a la gente. Entonces sí tenemos, esperamos que al moverlo, pues obviamente gente de otros estados se sienta más conectada a venir. Uh-huh. Pero nosotros somos parte de una, la Comisión Latinoamericana de Nebraska es parte de una red nacional de diferentes organizaciones latinas, y cuando nos reunimos y platicamos de nuestros proyectos y traemos a la mesa a Nelis, nos dicen, wow, esta iniciativa es algo que nos hace falta. Entonces, a los papás especialmente que nos están escuchando, los abuelitos, los tutores, quienes están, digamos, encargados de nuestra juventud en el estado, aprovechen este espacio y lleven a los estudiantes. Ahora, como ya lo había mencionado, Julio, no cerramos la puerta a nadie. Cualquier estudiante que sea junior o senior puede venir, no importa si es latino o no es latino. Uh-huh. El evento se lleva a cabo completamente en inglés. Entonces, bueno, no es como que está hecho específicamente para que no pueda venir nadie más, ¿no?
0: Claro,
1: está
0: claro.
1: Completamente abierto y la información y los recursos son útiles para cualquier persona.
0: Es correcto, es correcto. Oye, y bueno, pues apresurar y a invitar que lo hagan, que se registren lo más pronto, porque es cupo limitado. Y yo me imagino que el día de los eventos, o el de anteriormente, los eventos que han tenido, hay gente que llega el mero día esperando que haya oportunidad de entrar.
1: Fíjate que nos ha pasado que a lo mejor traen algunos estudiantes sí que no se han registrado. Uh-huh. Pero hemos tenido posibilidad de acomodarlos porque siempre planeamos un espacio extra.
0: Exacto, exacto.
1: Pero este año sí queremos tenerlo, como es en una nueva locación, necesitamos tener de preferencia el número ya, digamos, también por los registros, porque les damos su gafete con su nombre, entonces todo eso es personalizado y pues sí requiere tiempo, entonces hay que hacerlo con suficiente tiempo para que podamos tener todo listo. Así que sí les pedimos que antes del 23 de octubre ya tengan registrados a sus estudiantes, a sus hijos, a sus jóvenes. También se pueden registrar individualmente, pero si son jóvenes sí tienen que ir acompañados de un adulto.
0: Es importante que tengan esto en cuenta, que tienen que ir acompañados de un adulto para que no tengan ningún problema. Oye, y háblame un poquito acerca de los oradores que van a estar ahí.
1: Claro que sí. Bueno, le comentaba a Julio fuera del aire que tenemos varias sesiones programadas con diferentes oradores ya confirmados. Ya hablábamos de la doctora Fernanda Solantay, que es nuestra oradora principal, uh-huh, lo que le llaman aquí el keynote speaker, pero también vamos a tener una sesión que va a estar facilitada por Chris Marshall. Ella es abogada de Legal Aid Nebraska, y ella va a estar facilitando información sobre los derechos de los jóvenes en el espacio de trabajo, lo que los jóvenes trabajadores necesitan saber. Entonces sabemos que muchas veces queremos que nuestros adolescentes quieren comenzar a trabajar antes de cumplir la mayoría de edad, entonces tienen que estar preparados con cuestiones de información legal para que sepan qué derechos tienen, qué obligaciones tienen también y cómo ser parte de la fuerza de trabajo, ¿no? Y uh-huh, entender lo que significa la paga, las cuestiones de discriminación, deshabilidad, condiciones de trabajo, cuando puede haber algún tipo de violación a la ley laboral, todo ese tipo de información para los jóvenes va a ser muy interesante.
0: O sea, hay muchos talleres, hay una gran variedad de talleres de información en términos generales, preparándolos para lo que viene, ¿no? Y preparándolos para parte de la vida.
1: Sí, queremos también hacer aquí una mención especial al Multicultural Coalition Center de Grand Island, que uh-huh, ellos van a estar también facilitando una de las sesiones. Ellos son, pues ya saben, ellos son una gran parte de la comunidad en Grand Island, del apoyo que brindan a la comunidad. Entonces ellos van a estar facilitando una sesión de salud mental que es del estrés a la acción. Uh-huh. Cuídate a ti mismo y cuida a tu comunidad. Entonces en esta sesión se van a explorar, pues digamos, cómo enfrentar este tipo de problemáticas que afectan a nuestros jóvenes en la comunidad para que puedan enfrentar esa situación y no les afecte de una manera más grave en su salud mental, cómo prepararse ante situaciones de estrés, de situaciones de miedo y enfrentarla. Entonces, esa es otra de las sesiones que tendremos, pero tenemos un panel muy interesante que vamos a tener también al cierre, que es un panel de líderes que va a estar, liderado por lo que es una de las organizaciones patrocinadoras, que es Lead Nebraska, y ellos van a estar trayendo cuatro figuras con el moderador. Van a estar cuatro figuras líderes de Nebraska que están actualmente corriendo para diferentes puestos dentro de la participación cívica a través del estado, y que pues están buscando una posición política en diferentes espacios, y ellos nos van a estar contando cómo se relaciona esto con su carrera profesional y su desarrollo como políticos.
0: Oye, pues bastante interesante, un evento bastante completo, educativo, que se ha organizado para esta edición 2026, y seguramente para el 27 va a incrementar, y va a haber algunas otras adiciones que pueden llevar. Entonces van a...
1: Y de una vez para el 2027, que la gente sepa que también va a ser en Kearney. Usualmente cuando movemos el evento se mueve por 2 años. Entonces que aprovechen que si tienen ahorita un junior, puede ir ahorita al evento, y el siguiente año que ya sea senior puede volver a ir. Es un evento, va a ser completamente diferente. O si en este momento es sophomore, pues que ya planee ir al siguiente año. Ahora también te quiero comentar esto, Julio. Fíjate, nos han pasado que también maestros nos han contactado y nos dicen, ¿sabes qué? Tengo 10 estudiantes, pero tengo uno que es sophomore, ¿lo puedo llevar? Y pues claro que les vamos a decir, sí, tráiganlo. Claro. O sea, no cerramos la puerta. Si me dicen los maestros, tengo por ahí un grupito de sophomores, ¿los puedo llevar? Nunca vamos a decir que no, porque lo que queremos es que desde ahorita ya vayan agarrando la inspiración, la información, para que vayan empezando a hacer su plan profesional.
0: Claro, claro que sí, que es importante esto, ¿no? Oye, ¿y con cuánta antelación normalmente consiguen a los oradores, a los presentadores principales? Porque obviamente gente muy interesante, profesional y ocupada también, con una agenda saturada de repente.
1: Sí, claro, pues con meses de anticipación se va trabajando la agenda casi desde que terminamos el evento, empezamos luego a trabajar en el siguiente año y asegurando los diferentes oradores, los diferentes espacios. Entonces es importante siempre estar al contacto, pendiente con ellos. Sabemos que, y importante, son voluntarios, entonces... por eso el evento es posible que sea gratuito para todos los estudiantes, porque nuestros oradores ponen literalmente su tiempo, su esfuerzo y sus recursos para llegar a facilitar estas sesiones. Entonces, mira, como dices tú, es gente muy importante, es gente muy ocupada, pero gente que decide regresar a la comunidad de forma que la comunidad lo pueda aprovechar, y es voluntariando, siendo parte de este evento. Entonces,
0: motivando, inspirando a estas generaciones, ¿no?
1: Así es, y también si la gente conoce a alguien, o si tú mismo nos estás escuchando y tú dices, yo quiero ser parte de Nelis, ¿cómo le puedo hacer? ¿Cómo puedo participar? El siguiente año quiero participar, o este año quiero participar, nos pueden contactar igual, nos pueden mandar mensaje igual. Si nos está escuchando por ahí algún negocio que quiere ser patrocinador, todavía es tiempo.
0: Ah, mira, qué bueno. Qué bueno que lo comentas, sobre todo aquí en toda esta zona centro, desde, obviamente, zona centro del estado de Nebraska, la gente que quiera ser parte de esto, quiera patrocinar, bueno, ¿es el mismo teléfono donde se pueden comunicar?
1: Sí, al mismo teléfono les mandamos el paquete de patrocinadores, y muy importante, Julio, no solo pueden ser patrocinadores en cuestión, digamos, económica. Sabemos que a veces tú dices, ¿sabes qué? Yo no puedo ser patrocinador de dinero, pero a lo mejor puedo ser patrocinador en algún tipo de servicio.
0: Ah,
1: entonces,
0: mira,
1: a lo mejor yo tengo un negocio de decoración y puedo llevar los globos, o puedo donar algunos stickers, o puedo regalar algunas playeras, o puedo regalar algunas cosas para la rifa. Al final de nuestro evento tenemos una rifa que es gracias a donadores que nos donan diferentes artículos. Tenemos rifas de computadoras, de bocinas, de tabletas, de audífonos. Entonces todas estas donaciones son para que al final los estudiantes se lleven un regalo, y es pues una parte súper emocionante del evento.
0: Claro.
1: Entonces, si en este momento nos está escuchando una mueblería, una tienda de regalos, no sé, y nos dicen, quiero ser patrocinador y quiero dar tengo estos regalos para rifar, bienvenidos sean. O sea, lo que queremos es que entre toda la comunidad podamos enriquecer cada vez más este evento para hacerlo más significativo y que cada vez tome más fuerza para nuestra comunidad.
0: ¿A qué se pueden comunicar?
1: Se pueden comunicar al teléfono 402-471-2791. Ahí les va otra vez el teléfono. 402-471-2791. Ahora, dices tú, ¿sabes qué? No puedo ser patrocinador, no quiero ser patrocinador, pero quiero estar en el evento con mi información. ¿Cómo okay. puedo llegarles a estos jóvenes? Pueden estar con un booth. También tenemos oportunidades para que la gente esté con su booth presente y puedan presentar su producto o servicio, ya sea de educación, ya sea de algo referente a algún servicio que puedan utilizar los jóvenes. Uh-huh. Entonces, si ustedes quieren ser parte de en un booth, uh-huh. También nos pueden llamar al 402-471-2791.
0: Oye, ¿voluntarios?
1: También, si tienen ganas de ser voluntarios, siempre son bienvenidos. Nos pueden contactar al mismo teléfono uh-huh. o nos pueden escribir al mismo correo electrónico latino.info@nebraska.gov y nos dicen quiero ser voluntarios. Siempre ocupamos voluntarios, sobre todo para checar ahí a los jóvenes, como son tantos.
0: Claro.
1: Entren a las sesiones, que no se nos salgan por aquí, por allá. Es muy importante que nos ayuden, así que es definitivamente más manos bienvenidas.
0: Claro, entonces ya lo sabe, hay una gran variedad de oportunidades como padres, como estudiantes, como negociantes, como voluntarios para estar en este evento el próximo 10 de noviembre, que ya falta poco. Los cupos se están agotando, es cupo limitado, se cierra todo el 23 de octubre, cupo limitado, cierre 23 de octubre y va a ser muy cerca de aquí de Grand Island en Kearney y el teléfono para más información 402-471-2791. Le atienden de lunes a viernes de 8 a 5 de la tarde o también a través del correo electrónico latino.info.nebraska.gov para más información. Bueno, hacemos una pausa comercial y regresamos para despedirnos. ¿Qué te parece?
1: Me parece muy bien, Julio. Gracias.
0: Regresamos.
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23: Hola, ¿qué tal? Les saluda Nelly Hernández con el resumen del tiempo para este jueves 8 de octubre. Después de varios días soleados y cálidos, hoy continuaremos con este mismo ambiente agradable. Por la tarde seguiremos con bastante sol y máximas que nuevamente se estarán acercando a los 80 grados, así que las condiciones siguen siendo ideales para salir y disfrutar el día de hoy. Por la noche, como ya es de costumbre, el ambiente vuelve a refrescarse, así que no olvide preparar un suéter. Y también vaya preparando sus planes y actividades de fin de semana porque el calor regresa de forma muy notable. Desde el viernes y hasta el domingo tendremos bastante sol con máximas escalando hasta los 85 grados. Así que será un fin de semana cálido y perfecto para salir y disfrutar del clima, porque la próxima semana viene con un cambio completamente diferente. Que tenga un excelente jueves, siga disfrutando, les informa Nelly Hernández para Telemundo Nebraska.
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0: Muy bien, estamos de regreso, señoras y señores, recta final de La Hora Social en este jueves. Y bueno, pues vaya que es un gran evento el que se va a llevar a cabo. Le invitamos a todos, pues a toda la familia, a los chavos en especial, que vayan, los papás también, que se involucren. Qué importante es que los padres se involucren en la educación de sus hijos.
1: Y que tomen la oportunidad de eventos como este, Julio, que los papás digan, ¿sabes qué? Quiero que mi tome todos los recursos y todas las oportunidades disponibles, y ahorita que está ocurriendo aquí en Nebraska, necesito que vaya. Así que si usted, papá, no sabe si su hijo va a ir, si usted, mamá, dice, no sé si mis hijos van a ir, en este momento es momento de decirles, dile a tu consejero, dile a tu maestro que quieres ir al evento, y si ellos no te pueden llevar, te voy a llevar yo.
0: Uh-huh. No, y
1: la
0: sí.
1: Cosa es que los papás sí se involucren, o sea, pero la mayoría de las veces quienes llevan así como que el grupo de estudiantes son los maestros y consejeros. Ajá. Pero si ustedes no hablan y no les dicen a sus hijos, ponte las pilas y diles que te lleven, pues no los llevan. Entonces, el evento no está restringido a nadie, porque luego también, esto es importante, han dicho, ay, que vamos a llevar a los que tienen las calificaciones más altas, los mejores promedios, los que están uh-huh en tal grupo, y en este caso queremos que todos vayan, porque muchas veces sabemos que los jóvenes que a lo mejor no están en los mejores promedios son los que tienen más necesidades de recursos y oportunidades, y este evento es para que ellos conozcan esos recursos y esas oportunidades. Entonces, hagan el esfuerzo. Hay que abrir las oportunidades a nuestros hijos, a nuestros familiares, para que continúen su carrera profesional. Queremos que nuestros jóvenes se vuelvan los profesionales que estén liderando próximamente el estado.
0: Oye, hagan de cuenta a los papás que así como lo hacen para ponerse y reunirse para llevar a los chavos al fútbol, pues hagan exactamente lo mismo, porque esto les va a dejar más.
1: Exactamente, también en otros años, Julio, haz de cuenta que una mamá, por ejemplo, lleva al grupo de amiguitas, ¿no? Ajá. Y se las lleva todas. Así también le pueden hacer. No pueden ir todos los papás, entendemos perfectamente.
0: Ándale,
1: eso,
0: exacto.
1: Pero una mamá, un papá pueden decir, yo me puedo llevar a 10, ¿no?
0: Entonces, correcto.
1: La cuestión es comunicarse, es aprovechar la oportunidad. Una de las cosas por las que movimos el evento a Kearney es para acercarlo a nuestros jóvenes de Nebraska Central, para que el centro de Nebraska no nos diga, esta oportunidad es para solamente el área de Omaha, uh-huh, que nosotros no podemos ir hasta allá. Ahorita está cerca de ustedes, aprovechen la oportunidad y tómenla, porque de verdad que para nosotros ha sido un esfuerzo muy grande, pero también una satisfacción saber que vamos a llegar a comunidades a las que no habíamos podido llegar antes.
0: Oye, y importante, importantísimo también. Seguramente ustedes escucharon estos comentarios haciendo estos eventos en Omaha y en otras zonas, donde diciéndoles, ¿por qué no lo llevan para mi ciudad? ¿Por qué sí no lo llevan? Ahora ya lo trajeron, ahora hay que responder, que es importante, porque sí, siempre es el comentario, ¿por qué no hay estos eventos? ¿Por qué no los hacen? Y cuando los hacen o cuando los traen.
1: Exactamente, y fíjate que escuchamos, porque era, lo querían en Lincoln, el evento nos lo pidieron mucho en Lincoln, nos dijeron, tenemos muchos estudiantes en Lincoln, pero nosotros dijimos, no queremos dejarlo en Lincoln porque Lincoln está cerquita del área de Omaha, ¿no? Uh-huh. Estamos a literalmente, claro, 50 minutos. Entonces, lo que queremos es hacerlo más accesible para nuestros jóvenes del otro lado del estado. Nebraska es un estado muy grande, entonces entre más cerca podamos llegar a nuestra comunidad, mucho mejor para nosotros. Sabemos que Nebraska no tiene tantos espacios que puedan tener esta cantidad de estudiantes, uh-huh, en un evento. Uh-huh. Sabemos que hay pocos lugares, pero el Yaunes Conference Center es uno de esos y está en el mero en medio del estado. Entonces, exacto, ahora sí que aquí puede ir Grand Island, puede ir North Platte, puede ir Hastings. Ahorita tenemos confirmados estudiantes de COSA, de Lexington, de O'Neill, de Shelby, de Sheldon. Tenemos de muchísimas partes, pero nos hacen falta más. Sabemos, claro, que hay estudiantes en más partes. Así que, ¿dónde están mis estudiantes de Aurora? ¿Dónde están mis estudiantes de qué más? ¿De qué más? Ayúdame, Julio, de otro lado.
0: Pues mira, es que hay un sinfín de comunidades pequeñas y que, exacto, están ahí, ¿no? Están ahí. Entonces, qué importante es que atiendan a este evento, que es el próximo 10 de noviembre. Hay que tomar acción. Y bueno, para que usted... Oye, aparte del teléfono y aparte del correo electrónico, me imagino que tienen redes sociales para saber un poquito más.
1: Redes sociales. En todos lados nos encuentran: Instagram, LinkedIn y sobre todo en Facebook. Nos encuentran como Comisión Latinoamericana de Nebraska, Latin American Commission. Ahí tenemos toda nuestra información, están todos los botones de acción para que si te quieres registrar, nada más le das clic y te lleva a la página de registro. Si quieres saber más, le das clic y te lleva directo al teléfono para que nos llames. Búscanos en nuestras redes sociales, tenemos toda la información, las becas, los registros, la agenda, todo disponible.
0: Perfecto. Bueno, pues María, gracias. Un placer, como siempre, platicar contigo. Y más adelante, antes de que se llegue la fecha, tendremos otra charla.
1: Muchísimas gracias, Julio, por la oportunidad. Una vez más, agradezco esta oportunidad de hacer este partnership con Telemundo y con Fiesta. Gracias por apoyarnos, por apoyar este tipo de iniciativas, por ser parte del esfuerzo para nuestra comunidad latina. Quiero una vez más extender el agradecimiento a todos los que están haciendo esto posible, pero sobre todo a ustedes que nos abren las puertas de su audiencia.
0: A toda la gente que está involucrada, que se dice fácil, pero es mucha gente que está invirtiendo en tiempo, en esfuerzo y en mucha energía. Así que seguramente va a ser todo un éxito. Muchísimas gracias.
1: Muchas gracias, Julio. Nos vemos la próxima.
0: Perfecto. Nosotros nos despedimos. Gracias. 10 de la mañana, 58 minutos. Sigue en sintonía de Fiesta 94.5. Más adelante llega la interventora. Y mañana, 6 de la mañana, el Morning Show nuevamente. Mañana es viernes y el doble play está listo. ¡Vámonos!
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2: Día histórico para Lionel Messi, señoras y señores. Y es que horas antes de disputar su último partido con Argentina, el capitán recibió el doctorado honoris causa por parte de la Universidad de Buenos Aires en el predio de Ezeiza. Visiblemente emocionado, amigos, Messi agradeció la distinción académica y claramente admitió vivir una jornada profundamente especial e inolvidable. ¿Cómo la viviste tú? En otras noticias, quiero contarles que tenemos el primer reto oficial para Rafael Márquez. ¿Cuál es este? Te traigo los detalles. La selección mexicana enfrentará a Jamaica en los cuartos de final de la Nations League. Esta serie arrancará el 14 de noviembre en Kingston y se definirá el 17 en Monterrey. El Tri buscará sellar su pase al Final Four y defender la corona continental. ¿Podrá lograrlo? Estos fueron los deportes con Mixel Montoya.
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5: Hola, ¿qué tal? Les saluda Nelly Hernández con el resumen del tiempo para este jueves 8 de octubre. Después de varios días soleados y cálidos, hoy continuaremos con este mismo ambiente agradable. Por la tarde seguiremos con bastante sol y máximas que nuevamente se estarán acercando a los 80 grados, así que las condiciones siguen siendo ideales para salir y disfrutar el día de hoy. Por la noche, como ya es de costumbre, el ambiente vuelve a refrescarse, así que no olvide preparar un suéter. Y también vaya preparando sus planes y actividades de fin de semana porque el calor regresa de forma muy notable. Desde el viernes y hasta el domingo tendremos bastante sol con máximas escalando hasta los 85 grados. Así que será un fin de semana cálido y perfecto para salir y disfrutar del clima, porque la próxima semana viene con un cambio completamente diferente. Que tenga un excelente jueves, siga disfrutando, les informa Nelly Hernández para Telemundo Nebraska.
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2: Es momento del resumen noticioso del mediodía. Desde Telemundo Nebraska te saluda Oswel Reza con los acontecimientos que marcan la agenda informativa en lo que va de este jueves 8 de octubre. Comenzamos. Iniciamos en el oeste de Omaha, donde al menos una persona fue hospitalizada tras un fuerte accidente múltiple registrado la noche del miércoles. De acuerdo con la policía local, el choque ocurrió cerca de las intersecciones de las calles 192 y Pacific alrededor de las 7:30 de la tarde, y en él se vieron involucrados 3 vehículos. Los reportes iniciales del servicio de emergencias indican que una persona fue trasladada a un centro médico con heridas de consideración. La investigación continúa. Por otro lado, los equipos de emergencia respondieron anoche a un incendio registrado cerca de North Omaha y Carter Lake. Según el Departamento de Bomberos, las unidades fueron despegadas a la calle 11 y Locust alrededor de las 7:42. El lugar fue descrito como un área de depósito de ramas y árboles, donde la mayor parte del fuego fue controlada. Algunas cuadrillas permanecen en el sitio monitoreando la zona y las autoridades confirmaron que no existe ningún peligro para la comunidad ni se han reportado personas lesionadas. En el ámbito aeroportuario, American Airlines anunció que cancelará su servicio entre Lincoln y Chicago. Los últimos vuelos saldrán de la terminal de LNK en abril del próximo año. La vocera del aeropuerto de Lincoln señaló mediante un comunicado que la aerolínea sigue comprometida con la comunidad y que los pasajeros con viajes confirmados a partir del 6 de abril del año próximo recibirán arreglos alternativos o un reembolso. Cabe destacar que se mantendrá la ruta hacia Dallas, Fort Worth, y se abrirá un nuevo servicio estacional a Phoenix desde el 17 de diciembre. Esta baja forma parte de 8 rutas suspendidas a nivel nacional. En los tribunales del condado, el terapeuta de masaje Roland Nieves regresó este miércoles para enfrentar 7 nuevos cargos de agresión sexual sin consentimiento. Tras su arresto inicial en septiembre, otras 18 mujeres se presentaron ante las autoridades. Los fiscales señalaron que este problema habría comenzado hace al menos un año y solicitaron una fianza elevada debido al riesgo de fuga, mientras la defensa argumentó que no tiene antecedentes. El juez fijó una fianza en el 10% de $100,000, con órdenes de mantenerse alejado de las víctimas y portar grillete GPS. Su licencia estatal sigue activa, aunque no ha estado trabajando. Un hombre identificado como Santiago Palacios Roque fue arrestado tras presuntamente atacar a 2 personas con un machete en un callejón de Lincoln, provocando una severa lesión de los tendones en el brazo de una de las víctimas. El violento altercado ocurrió a finales de agosto cerca de las calles 17 y A, luego de que se iniciara una discusión por un vehículo que bloqueaba el paso. Durante la pelea, Roque sacó un machete de 24 pulgadas y lanzó múltiples ataques. La policía logró su captura esta semana tras revisar cámaras de vigilancia y testimonios. El juez le impuso una fianza de $100,000 y su próxima audiencia será en noviembre. En el condado de Lancaster, un hombre de 60 años identificado como Timmy Lee Topil fue arrestado bajo cargos graves de posesión de material de abuso sexual infantil. La detención ocurrió este martes luego de que su esposa encontrara archivos sospechosos almacenados en una memoria USB, así como una tableta dentro de una mochila en el interior de un remolque cerca del lago Branch Oak. Las autoridades informaron que el sospechoso había estado viviendo separado de su pareja y que presuntamente descargó el contenido de internet. El hombre se encuentra recluido en el centro de detención, enfrentando un delito grave de clase 2A, que conlleva penas de hasta 20 años de prisión. Como sabemos, el pasado lunes Nebraska puso sus ojos en Grand Island por la visita del presidente Donald Trump. Verónica Sandoval nos presenta un resumen de lo ocurrido en el meeting político de cara a las próximas elecciones.
3: Miles de personas se congregaron el lunes en Grand Island para escuchar al presidente Donald Trump durante un acto de campaña en apoyo a candidatos republicanos y de promoción de las políticas de su administración. Les muestro los detalles.
4: Muchos de los asistentes viajaron largas distancias y esperaron muchas horas para poder entrar y ver al presidente.
5: I'd sleep out here if I had to.
4: Dormiría aquí si lo necesito. Sinceramente, si alguna vez conociera a Trump en persona, si estuviera sentado justo ahí y fuera a estrecharme la mano, primero rompería a llorar y luego me desmayaría, perdería el conocimiento. Dios mío, adoro a ese hombre, mencionó esta simpatizante. Trump hizo campaña a favor del senador republicano Pete Ricketts y del gobernador republicano Jim Pillen al tiempo que firmaba una orden ejecutiva destinada a reducir los precios del diésel. La orden permite temporalmente el uso en carretera de diésel teñido de rojo destinado normalmente a vehículos fuera de carretera. Es exactamente igual al diésel convencional, pero se vende libre de impuestos para vehículos todoterreno y camiones grandes, dijo Trump. Asimismo, afirmó que la medida beneficiaría a los votantes de Nebraska y bromeó diciendo que ayudaría a Ricketts y Pillen a lograr la reelección.
6: This should absolutely assure your election, I guarantee you.
4: Trump también invitó a Jacqueline Medina a subir al escenario. Su hija, Lisbeth Medina, creció en Grand Island antes de ser asesinada en Texas.
7: I moved to Edna, Texas.
4: Me mudé a Edna, Texas, donde mi hija fue brutalmente apuñalada hasta la muerte. La encontré en la bañera, un lugar donde debería haber estado segura en nuestro propio hogar, dijo Jacqueline. Además de la inmigración y la seguridad fronteriza, Trump habló sobre la economía y la guerra en Irán, lo que acaparó los titulares a nivel nacional e internacional.
8: It's a small price to pay for keeping the world safe, keeping our country safe. They can take out a city.

0: Dios, no somos multimillonarios. Que yo sepa, aquí en Nebraska solo hay uno o dos y nosotros no estamos recibiendo los recortes de impuestos. A las minorías no se les trata bien, las mujeres, a los LGBTQ, los niños no están recibiendo alimentación adecuada, los beneficios de SNAP, todas esas cosas están desapareciendo, dijo esta protestante. En una entrevista exclusiva realizada por nuestra cadena hermana News Channel Nebraska, el presidente Trump mencionó que él ha sido el mejor para los rancheros. Los ganaderos y los agricultores han ganado más dinero con Trump en el cargo que con cualquier otro presidente en la historia. Nunca ha habido un mejor presidente para los ganaderos y agricultores, mencionó Trump. El discurso del presidente ha generado una ola de comentarios y reacciones, algunas a favor y otras en contra. En Omaha, Verónica Sandoval, Telemundo, Nebraska.
1: Muchas gracias, Vero, por esta completa información. A propósito de la visita del mandatario, la polémica se encendió con sus fuertes declaraciones a nivel nacional e internacional, tachando sus comentarios de peligrosos. En el estado, el candidato al Senado por Nebraska, Dan Osborne, también rechazó tajantemente las declaraciones afirmando que no le pareció nada gracioso bromear sobre bombardear ciudades estadounidenses. Escuchemos.
2: Soy de los que se ríe rápidamente cuando un chiste es gracioso, incluso algunas veces cuando es de mal gusto. Pero no me pareció gracioso hacer bromas sobre bombardear ciudades estadounidenses sin importar quiénes sean, dónde estén o qué piensen de ellas. Creo que fue de muy mal gusto y sí, no me causó ninguna gracia.
1: Este debate surge mientras Osborne continúa sumando apoyos clave de organizaciones de veteranos ante su candidatura al Senado para las elecciones del mes de noviembre. Un trágico accidente ferroviario ocurrido el mes pasado en el condado de Cass vuelve a generar polémica tras revelarse documentos oficiales. El siniestro, donde un abuelo y su nieto perdieron la vida cuando su camioneta chocó contra un tren cerca de Plattsmouth, pudo haberse evitado. Los documentos muestran que el Departamento de Transporte contaba con fondos federales completos desde diciembre del 2023 para mejorar la seguridad del cruce Church Road. Aunque se recomendaron señales de alto y despejar la vegetación, un contrato enviado a Union Pacific sigue sin firmarse. La familia ya cuenta con representación legal en este doloroso proceso. Un adolescente de 19 años resultó con heridas graves tras chocar su camioneta contra un camión de carga en la carretera 280 de la calle Wood River, cerca de Grand Island. El accidente ocurrió la tarde del martes cuando el camión intentaba girar y colisionó con la camioneta que circulaba en dirección contraria. El joven conductor fue llevado de urgencia a un centro médico, mientras que su acompañante de 18 años sufrió lesiones menores. Las autoridades confirmaron que el adolescente portaba su cinturón de seguridad y que el alcohol no estuvo involucrado en ese aparatoso incidente que continúa bajo investigación. Atención conductores en Kearney. La ciudad anunció el cierre temporal de la avenida H entre las calles 13 y 14, debido a trabajos de emergencia en una tubería principal de agua. Una vez concluidas las reparaciones, la vialidad será reabierta habilitando únicamente un carril para la circulación, por lo que se pedirá a los automovilistas ceder el paso a los vehículos en sentido contrario. Las autoridades estiman que los trabajos y la normalización parcial del tránsito queden completamente concluidos antes de las 5 de la tarde del miércoles 21 de octubre. Tome precauciones en sus rutas diarias. En noticias nacionales, el huracán Isaías avanza hacia la costa estadounidense del Golfo de México como el primer sistema de la temporada atlántica, provocando evacuaciones obligatorias, cierres de escuelas y suspensión de oficinas gubernamentales en Florida y estados vecinos. Con vientos máximos sostenidos de 129 kilómetros por hora, se espera que toque tierra entre el viernes y el sábado, dejando fuertes lluvias, marejadas ciclónicas de hasta 2 metros y riesgo de inundaciones severas e incluso tornados. Los gobernadores de Florida y Alabama declararon estado de emergencia, mientras la población acelera los preparativos ante posibles apagones prolongados en la región sur del país. Finalmente, un informe publicado este lunes por la Sociedad Estadounidense contra el Cáncer revela que este padecimiento es la principal causa de muerte entre los hispanos en Estados Unidos, destacando una mayor incidencia en tipos prevenibles como el cáncer de cuello uterino, hígado y estómago. Se estima que más

de 229 mil hispanos recibirán un diagnóstico este año. El estudio señala que la falta de seguro médico, que afecta al 25% de los adultos latinos, representa un obstáculo crítico para la detección temprana. Especialistas subrayaron la urgencia de ampliar el acceso a servicios preventivos, especialmente en comunidades vulnerables y en Puerto Rico. Hasta aquí mi reporte. 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Mi nombre es Oswell Reza y ha sido un gusto poder informarte. Buenas tardes y buen provecho.

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5: Hola, ¿qué tal? Les saluda Nelly Hernández con el resumen del tiempo para este jueves 8 de octubre. Después de varios días soleados y cálidos, hoy continuaremos con este mismo ambiente agradable. Por la tarde seguiremos con bastante sol y máximas que nuevamente se estarán acercando a los 80 grados, así que las condiciones siguen siendo ideales para salir y disfrutar el día de hoy. Por la noche, como ya es de costumbre, el ambiente vuelve a refrescarse, así que no olvide preparar un suéter. Y también vaya preparando sus planes y actividades de fin de semana porque el calor regresa de forma muy notable. Desde el viernes y hasta el domingo tendremos bastante sol con máximas escalando hasta los 85 grados. Así que será un fin de semana cálido y perfecto para salir y disfrutar del clima, porque la próxima semana viene con un cambio completamente diferente. Que tenga un excelente jueves, siga disfrutando, les informa Nelly Hernández para Telemundo Nebraska.
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3: Le saluda Verónica Sandoval con la noticia de la hora. Las obras del sistema de tranvía en el centro de Omaha siguen generando complicaciones para automovilistas comerciales, con cierres viales programados hasta finales del año. Las calles Farnan y Harney, entre la 20ª y 24ª avenida, además de la calle 24, permanecen inhabilitadas por trabajos subterráneos. Comerciantes de la zona muestran gran preocupación al reportar caídas considerables en sus ingresos por los problemas de acceso. Residentes también han expresado su frustración por los retrasos en sus traslados diarios. Las autoridades municipales piden utilizar aplicaciones de navegación y anticipar tiempos de viaje, recordando que los trabajos principales concluirán gradualmente en las próximas semanas previas a las festividades. Para esta y más noticias, visita telemundonebraska.com.
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7: Le saluda Verónica Sandoval con la noticia de la hora. Un terapeuta de masajes de Omaha regresó a corte ahora enfrentando 7 nuevos cargos de agresión sexual sin consentimiento. Se trata de Roland Nieves, de 68 años, quien fue arrestado por primera vez en septiembre tras una acusación de agresión sexual por parte de una clienta. Según la policía, después de ese arresto, 18 mujeres más se acercaron a las autoridades con relatos similares. El miércoles el juez fijó su fianza en $100,000 con un pago del 10%. Nieves deberá mantenerse alejado de las presuntas víctimas, usar monitoreo GPS y participar en un programa de libertad previa al juicio. Él se ha declarado no culpable del primer cargo. 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

Hola, ¿qué tal? Buenas tardes. Bienvenidos a este, que es jueves, ¿no? Yo digo, sí, jueves, no sé, no me acuerdo ya, no sé en qué día vivo, tanto que me paso encerrada. Pero bueno, bienvenidos en a Fiesta 94.5. Gracias por estar con nosotros, por seguir y sintonizarnos todos los días. Obvio, microbio, como debe ser. Bueno, quédate porque este merequetengue apenas empieza, ya es viernes chiquito, ya como que empieza ahí la cosa a ponerse, bueno, mañana ya es viernes, ya pagan, ya, ah, no es cierto, todavía no, ¿verdad? Pero quédate porque hay muchas noticias ahí de todo, de qué hablar. Y nada, estén al pendientes porque aquí continuamos, seguimos y de Tocho Morocho, no te me vayas, nosotros continuamos con más.

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Continuando con mucho más, oigan, ya estoy viendo que en las redes sociales en Fiesta 94.5 ya le están, como dice el título, le están atinando al precio. Y vaya, hay algunos que han estado, pero sí, cerquísima. Hay otros que han estado, sí, bueno, sí se pasan, sí se han pasado. Vamos a ver al momento, a ver, que el día de, ¿cuándo fue? ¿Cuándo lo pusimos? El martes, ¿no? El martes que había unos que desde ciento no sé cuántos. Pero bueno, vamos a ver. Uno que sí me sorprendió. 44.50. 44.50 por unos 5 tacos y un agua. Bueno, eso ya es como para alimentar toda una familia. Pero bueno, hay algunos que han, por ejemplo, más que otra cantidad. Bueno, el de 23.49. Mire. Ahí va, más o menos, ahí le van atinando, pero a otro número, porque no sé si sea. Vamos a investigarlo mañana sacamos a los ganadores, mañana viernes, tienen todavía oportunidad, tienen su chance de poder ir y disfrutar este evento. El próximo martes 13 de octubre comenzará a las 7 de la noche, y bueno, si tú vas y le typeas ahí en tu buscador, pues bueno, sí están medio cariñosos los boletos, ¿eh? Así que disfruta y aprovecha esta oportunidad, Fiesta 94.5, porque te llevamos a los mejores lugares. Y bueno, ahí está. Mientras tanto, siempre visita Fiesta 94.5, porque siempre tenemos algo ahí para todos ustedes. Y también para que participen, chance, y se llevan este par de boletos para que lleves a alguien. Además es martes y vamos calentando la semana. Pues ahí está, muchachos. Nosotros regresamos con mucho más en Fiesta 94.5. Al regresar, más invitaciones. Continuamos.

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1: Hola, ¿qué tal? Les saluda Nelly Hernández con el resumen del tiempo para este jueves 8 de octubre. Después de varios días soleados y cálidos, hoy continuaremos con este mismo ambiente agradable. Por la tarde seguiremos con bastante sol y máximas que nuevamente se estarán acercando a los 80 grados, así que las condiciones siguen siendo ideales para salir y disfrutar el día de hoy. Por la noche, como ya es de costumbre, el ambiente vuelve a refrescarse, así que no olvide preparar un suéter. Y también vaya preparando sus planes y actividades de fin de semana porque el calor regresa de forma muy notable. Desde el viernes y hasta el domingo tendremos bastante sol con máximas escalando hasta los 85 grados. Así que será un fin de semana cálido y perfecto para salir y disfrutar del clima, porque la próxima semana viene con un cambio completamente diferente. Que tenga un excelente jueves, siga disfrutando, les informa Nelly Hernández para Telemundo Nebraska.
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2: Continuamos con más. 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Así que ve a Fiesta 94.5, te los fijamos para que llegue súper rapidísimo a encontrarlos. Y ahí está, easy peasy, porque con Fiesta 94.5 siempre ganas. Nosotros continuamos con más.

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2: Día histórico para Lionel Messi, señoras y señores. Y es que horas antes de disputar su último partido con Argentina, el capitán recibió el doctorado honoris causa por parte de la Universidad de Buenos Aires en el predio de Ezeiza. Visiblemente emocionado, amigos, Messi agradeció la distinción académica y claramente admitió vivir una jornada profundamente especial e inolvidable. ¿Cómo la viviste tú? En otras noticias, quiero contarles que tenemos el primer reto oficial para Rafael Márquez. ¿Cuál es este? Te traigo los detalles. La selección mexicana enfrentará a Jamaica en los cuartos de final de la Nations League. Esta serie arrancará el 14 de noviembre en Kingston y se definirá el 17 en Monterrey. El Tri buscará sellar su pase al Final Four y defender la corona continental. ¿Podrá lograrlo? Estos fueron los deportes con Mixel Montoya.
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Continuamos con mucho más. Bienvenidos, bienvenidos. Y bueno, pues vamos a más invitaciones. 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Por allá en la tarde, más o menos a mediodía, pasé por Gibbon y ya está Knickknacker, ya está alistándose para, ya está poniendo las calaveras, las calabazas, ya todo está poniéndose ready para que usted los visite. 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Sí da miedo. Y luego, más que nada, ahí en el maizal. ¡Uy, nanita la ranita! 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Nosotros continuamos con más.

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3: Hola, ¿qué tal? Les saluda Nelly Hernández con el resumen del tiempo para este jueves 8 de octubre. Después de varios días soleados y cálidos, hoy continuaremos con este mismo ambiente agradable. Por la tarde seguiremos con bastante sol y máximas que nuevamente se estarán acercando a los 80 grados, así que las condiciones siguen siendo ideales para salir y disfrutar el día de hoy. Por la noche, como ya es de costumbre, el ambiente vuelve a refrescarse, así que no olvide preparar un suéter. Y también vaya preparando sus planes y actividades de fin de semana porque el calor regresa de forma muy notable. Desde el viernes y hasta el domingo tendremos bastante sol con máximas escalando hasta los 85 grados. Así que será un fin de semana cálido y perfecto para salir y disfrutar del clima, porque la próxima semana viene con un cambio completamente diferente. Que tenga un excelente jueves, siga disfrutando, les informa Nelly Hernández para Telemundo Nebraska.
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Continuamos con más en fiesta, en fiesta, en fiesta, porque con fiesta siempre ganas, obvio, microbio. Ya estamos aquí, ya estamos a 8, jueves 8 de octubre y nada, vamos empezando. Pero también ya nos vamos alistando porque tenemos varios eventos a fin de mes. Tenemos 29, 30 y 31. El primer evento que se llevará a cabo el 29 de octubre. Vamos a dar calaveritas aquí en la calle 4, así que no te me lo pierdas. También estén al pendiente de Fiesta 94.5, porque estaremos haciendo anuncios ahí en Facebook. También el 30 estaremos acá en el evento familiar, va a haber mariachi, va a haber de Tocho Morocho, obviamente siempre recordando las tradiciones, la cultura y de todo en este día, que será el viernes, ya después del trabajo. Mira, y todo bien tranquilo, bien Agustín. Y llévalo, chamacos, llévalo disfrazados, porque habrá también, se pondrá muy interesante. Y rematando en el mes de octubre, el 31, tenemos nuestro evento anual con Literacy Council of Grand Island, aquí en el 115 al oeste de la calle Charles. Estaremos ahí en el repartición. Ahí estaremos repartiendo dulces para los chamaquillos. Ahí también estaremos rifando algunas cositas. Entonces, estén al pendientes y también ya vayan preparando el outfit. Ya vayan preparándolo o también ya vayan ordenándolo. Y especialmente los que... Nosotros los que pedimos en Temu o en Shein, en Alibaba, mire, de los que te toman casi como un mes para que te llegue, ya, ordénelo desde ahorita porque sí tarda. Entonces te esperamos en esos 3 días a final de mes para que la pasemos bien a gusto, y una invitación para que estén ready. Nosotros también ya estamos ahí calentando los motores. Y bueno, nosotros continuamos con más.

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Y continuamos con más, muchachos. Oigan, estoy viendo en las redes sociales que en chin ya me salí. Ahí está. Ah, no, aquí está. Miren, el día de ayer, ¿qué fue? No, el día de ayer no. El jueves sucedió, pasó un accidente en la carretera 281, ya casi por la, para hacer la, ya casi para integrarse a la Interestatal 80. Un camión desafortunadamente chocó con una camioneta. Los jovencitos, uno de ellos tiene 17 años, la otra muchachita que iba con él tiene 18. El jovencito fue trasladado al hospital, tiene muchas heridas graves, de gravedad. Y también en el reporte se dice que el pasajero no llevaba su cinturón de seguridad. Entonces una reflexión de que no importa, sí, ya le hemos dicho varias veces, en los que no importa si tú vas aquí a la esquina, si vas de kilómetros, no, mira, la situación es de que te pongas el cinturón siempre. ¿Qué te toma? 5 segundos, ya está, de hecho ya están algunas pruebas en los que te toma menos de 5 segundos para que tú puedas ponerte el cinturón, puedes salvar tu vida. Inclusive hace mucho tiempo encontré en las redes sociales en donde gente que había sobrevivido o sobrevivió accidentes súper tremendos al accidentes y se salvaron gracias a que traían el cinturón de seguridad. O sea, sí te deja las marcas, pero lo importante es siempre mantenerse con vida. Entonces aquí una reflexión, no importa a dónde vayas, a qué lugar, ya sea corto, sea largo, siempre ponerse el cinturón de seguridad. Y a veces que tenemos en nuestros países, no, que allá no se lo ponen, mira, allá es allá, acá es acá, y cada quien sus reglas. Y mira, aquí estos jovencitos, pues el muchacho de 17 años se viste en el hospital, la otra muchachita sufrió daños menores, pero mire, que las imágenes muy fuertes, todo el cofre prácticamente desechado y ahí está reflexión para el día de hoy, así que a donde quiera que vayas, ponte el cinturón de seguridad para que puedas llegar a tu destino. Pues ahí está, muchachos, híjoles, cosas que pasan, pero siempre podemos aprender de ellas. Y bueno, continuamos con más.

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2: Les saluda Verónica Sandoval con la noticia de la hora. Buenas noticias para los habitantes de Omaha, ya que varios proyectos de construcción del tranvía están cerca de terminar. La ciudad espera retirar a finales de este mes las barreras alrededor de Jean Leahy Mall, lo que permitiría recuperar espacios de estacionamiento antes del Festival de Luces en The Riverfront. En Midtown, las obras de la vía en dirección oeste están casi terminadas y pronto comenzarán. Comenzarán los trabajos en dirección este. Las autoridades del tranvía esperan completar esa fase también antes de que termine octubre. Para esta y más noticias, visita telemundonebraska.com.
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Más noticias en estos días. Fíjate que correos revelan que ICE redujo la formación de agentes locales que han colaborado con la agencia. También más de 500 ciudadanos han sido detenidos en operativos migratorios en el mandato de Trump. Y también está ya, mira, Krista Pike, la mujer que sobrevivió a las dos inyecciones letales, recupera la conciencia y habla. Para más información o más noticias, también puedes visitar Noticias Telemundo para que te mantengas informado de qué es lo que está pasando. Y también durante los noticieros, ya en las tardes, a mediodía, en la tarde y en la noche. Entonces ahí están noticias al momento. Nosotros continuamos con más.

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Continuamos con mucho más en esta tarde. Fíjate que hay un video de una mujer que hace donas. Hace donas, pero adivina dónde. En su auto. En su auto, en el jardín de una corte, y es arrestada, changos. Híjole, a la otra más, hay que pensar un poquito más de dónde emprender, muchachos. Yo sé que tienen mente de tiburón, pero pues también la sanidad, muchachos, también. Camarera fue despedida luego de negarse a repartir propina de $4,400 con sus compañeros. ¿Usted qué haría? Muy interesante. También fíjate que un estadounidense viajó a conocer nada más la selva. Así que, mira, vámonos de viaje. Y pues, ¿qué crees? Que terminó encontrando el amor con una muchacha de la localidad. Eso sí es amor, para que vean. Híjoles. Pero bueno, oigan, Messi también, que ya le dijo chao a la selección argentina tras 21 años. 21 años de carrera internacional y 208 partidos. Pues ahí está, debutó en, pues no sé si haya sido su último mundial, pero ahí está, en lo que pasó hace algunos meses, pues Messi ya le dijo chao a la selección argentina. Pues bueno, ahí está. Algunos dicen que es el GOAT, otros que sí, otros que no, pues no sabemos. Lo importante es que pues ya dejó su huella en el fuchevole. Y bueno, así están algunas de las noticias, algunas de las cosas que están pasando, datos, grabatos. Al momento nosotros continuamos con más.

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¿Cuál continuamos? Chin. Nosotros nos vamos. Se me perdió, se me fue el fondo. Nosotros nos vamos. Thank you very much por acompañarnos, escucharnos y reírse con las, cada cosa que pasa ahí con las noticias. Y bueno, gracias a todos por sintonizar Fiesta 94.5. Nosotros continuamos con mucho más el día de tomorrow, mañana viernes. No olvides participar en nuestras redes sociales, Fiesta 94.5 en Facebook. Hay concursos que todavía están activos, y si tú quieres atinarle el precio, tienes hasta el mediodía de mañana viernes, y los otros todavía están hábiles, hasta el de los boletos y tal, está hasta el martes 13 de octubre. Entonces ahí está, para que te pongas las pilas, la Duracell, y nos vemos mañana. Te quedas con los mixes de 5 a 6 de la tarde. Muchas gracias a todos, muchachos, nos vemos. Chao, cuídate.

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2: Hola, ¿qué tal? Les saluda Nelly Hernández con el resumen del tiempo para este jueves 8 de octubre. Después de varios días soleados y cálidos, hoy continuaremos con este mismo ambiente agradable. Por la tarde seguiremos con bastante sol y máximas que nuevamente se estarán acercando a los 80 grados, así que las condiciones siguen siendo ideales para salir y disfrutar el día de hoy. Por la noche, como ya es de costumbre, el ambiente vuelve a refrescarse, así que no olvide preparar un suéter. Y también vaya preparando sus planes y actividades de fin de semana porque el calor regresa de forma muy notable. Desde el viernes y hasta el domingo tendremos bastante sol con máximas escalando hasta los 85 grados. Así que será un fin de semana cálido y perfecto para salir y disfrutar del clima porque la próxima semana viene con un cambio completamente diferente. Que tenga un excelente jueves, siga disfrutando, les informa Nelly Hernández para Telemundo Nebraska.
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2: Estalla la polémica en Portugal, señoras y señores. Les cuento, y es que Cristiano Ronaldo acusó públicamente al seleccionador Jorge Jesús de romper su palabra. Esto tras dejarlo en la banca ante Noruega luego de calentar media hora. El astro denunció agresividad del técnico en rueda de prensa, aunque declaró que sigue disponible para vestir la camiseta de su país. ¿Qué opinas respecto a esto? Ahora vámonos con otro escándalo. Así es, ahora en la FIFA. Y es que según lo reveló The New York Times, el arquero Lionel Messi, amigos, jugó indebidamente el Mundial 2026 con República Democrática del Congo. Nigeria denunció que el guardameta no completó el trámite reglamentario para su cambio de nacionalidad deportiva tras haber defendido a Francia en categorías menores. Eso es lo que se sabe hasta el momento. Hasta aquí los deportes. Tú escuchas a Mixel Montoya.
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14: 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Continuamos con más en Fiesta.

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3: Le saluda Verónica Sandoval con la noticia de la hora. El conductor de un tráiler fue rescatado segundos antes de que el vehículo quedara completamente envuelto en llamas tras un accidente en la Interestatal 80 cerca de Gothenburg. Un patrullero estatal, dos trabajadores del Departamento de Transporte y varios testigos lograron sacar al hombre de la cabina. El conductor sufrió varias heridas graves y fue trasladado a un hospital. El patrullero también le aplicó varios torniquetes mientras llegaban los equipos de emergencia. 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
3: Hola, ¿qué tal? Les saluda Nelly Hernández con el resumen del tiempo para este jueves 8 de octubre. Después de varios días soleados y cálidos, hoy continuaremos con este mismo ambiente agradable. Por la tarde seguiremos con bastante sol y máximas que nuevamente se estarán acercando a los 80 grados, así que las condiciones siguen siendo ideales para salir y disfrutar el día de hoy. Por la noche, como ya es de costumbre, el ambiente vuelve a refrescarse, así que no olvide preparar un suéter. Y también vaya preparando sus planes y actividades de fin de semana porque el calor regresa de forma muy notable. Desde el viernes y hasta el domingo tendremos bastante sol con máximas escalando hasta los 85 grados. Así que será un fin de semana cálido y perfecto para salir y disfrutar del clima, porque la próxima semana viene con un cambio completamente diferente. Que tenga un excelente jueves, siga disfrutando, les informa Nelly Hernández para Telemundo Nebraska.
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